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2: Nos vamos hasta 1998, que es cuando Javier Labandón, conocido como El Arrebato, comienza su carrera en solitario, cosechando éxitos con su primer álbum que no se publicó hasta el 2001, poquito a poco. Anteriormente comenzó su carrera musical en 1988 con el grupo Piel Morena. Hoy nos quedamos con uno de sus primeros sencillos y exitosos sencillos desde el álbum Poquito a Poco, tema que lleva el mismo nombre, El Arrebato.

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3: Nos vamos con todo un número uno de la década de los 60, finales, 1968, Delilah, esto que suena, que escuchamos con la voz del inconfundible Tom Jones.

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4: Uno de los grandes éxitos radiofónicos de comienzos del 2000-2001. Nos vamos con este sencillo que publica la banda estadounidense Weezer. Nos quedamos con este éxito, Island in the Sun.

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2: Nos vamos hasta 1983, cuando la banda holandesa The Ad Company publica este sencillo. Se hace llamar Susan y fue todo un número uno. Escuchamos y compartimos hoy aquí en tu estación de radio Entre Mil Recuerdos, The Ad Company, su éxito Susan.

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1: Nos vamos hasta agosto de 1991 con el segundo álbum de estudio que se publica del artista Sergio Dalma. Un álbum con 10 canciones donde podemos encontrar Bailar Pegados y también este tema que escuchamos en este momento aquí en tu estación de radio Entre Mil Recuerdos, Galilea.

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21: Esto es lo primero que escuchamos todos. Antes de nacer, distinguimos la voz de nuestra madre. Se ha comprobado que antes de nacer, si escuchamos una grabación con su voz, nuestro ritmo cardíaco aumenta. Si la grabación es de otra mujer, no. Nuestro primer acto nada más llegar al mundo es soltar un tremendo sonido. Así le decimos al mundo, ¡eh! ¡Ya estoy aquí! ¡He nacido! Ahora, en el siglo XXI, el sonido es uno de los pilares fundamentales de la comunicación humana.
22: Hola, mamá.
23: Hola, hijo. ¿Cómo estás?
22: Bien, bien.
21: Cuando nuestra vida está en peligro. Cuando tenemos algo que celebrar. ¡Sorpresa! Y cuando queremos decir todos juntos que estamos disfrutando. Y es que el sonido sigue siendo la forma más directa, instintiva y clara de transmitir un mensaje.
24: Cásate conmigo.
23: Sí.
21: ¿Lo has oído bien? Confía en el sonido para enviar tu mensaje. Es básico. Un susurro directo a la emoción.
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3: Es la 1 de la mañana y 57 minutos.

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Una buena forma de empezar este tiempo en la radio. En compañía de Lily Allen, y esto se titula Music Palace. De experiencias buenas y menos buenas nos relata esta artista que vuelve después de casi 8 años a la industria. Lo hace por la puerta grande, demostrando que sigue firme a su compromiso con la industria discográfica internacional. Te damos la bienvenida. ¿Qué tal? ¿Cómo estás?

0: Prepárate porque aquí ahora comienza lo más actual y vamos a intentar buscar sonidos, voces destacadas del panorama musical más actual.
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0: ¿Te apuntas?
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0: Hoy tendremos la suerte de contar con la banda de Alameda de Osuna, City Cars. También nos dejaremos llevar por la banda de Toledo 21. Estaremos rendidos ante los pies de esta banda manchega porque nos van a complacer pidiendo un deseo para ti y para mí. Venga, le damos el botón de play.
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0: Lo más actual cuenta con Damiano David, también con Walls, Leiva y muchos más que van a ocupar tiempo en la radio a partir de ahora. Así que empezamos ya, lo hacemos en buena compañía con dos mexicanos, Santana y Carillion.
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0: Oficialmente inauguramos, lo hacemos con el guitarrista legendario, mítico, Santana, Carlos Santana y Karim León, ambos paisanos de México, Velas. Saludos de Jesús González, esto comienza ya.

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1: Una maravilla poder escuchar a Santana y Carey León juntitos. Velas. Hoy también estaremos con Selena Gómez.

0: esta edición actual no puede faltar María Peray, Rozarén.
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0: Bueno, de mazo se ha marcado en estos momentos Mariay, la manchega Rozarén, la de Albacete, la telenovela. Horas y horas del sonido actual. Lo mejor de la música de España, de Europa y del mundo se concentra en este programa.

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0: Y para muestra un botón, porque enseguida llega Amaral, eso que te vuela la cabeza. Bon Jovi y Lainey Wilson. Más tarde, Dasha.
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0: Gracias a Antonio José vemos luz al final del túnel. Desde Córdoba, nos gusta.
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para el mundo. Carlos Vives es el rey del sonido latino, especialmente vallenato, quien nos recuerda canciones como Fruta Fresca, La Bicicleta con Shakira. Muchos éxitos del colombiano que sigue sumando. Veterano, te dedico. En nada estaremos con Bustamante.

0: que nuestro próximo viaje nos va a llevar hasta Charlotte, Carolina del Norte. Ahí está un chaval de armas tomar. Va camino de los 40, pero de momento la crisis no la siente. Aquí está Luke Combs.
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0: Ojo a lo que viene de Luke Combs. Be by you. Desde Estados Unidos. Nuevo referente del country. De los más jóvenes también.

referente. Compositor, cantante, emergente de todo este género, desde Huntersville, Carolina del Norte, Estados Unidos. Es uno de los nuestros, igual que esta gran voz, la que presentamos en la radio, Shiner Spyro, Die on this Hill. Es otro trayazo. Voces femeninas que ocupan los mercados discográficos internacionales, lo más actual.

que es un temazo del momento, una balada pop soul de la británica Shine Spiro. Finales del año pasado bajo el sello Capitol Records. Destacó este tema en los mercados, destacando, eso sí, la voz de Spyro. Era un tema que trata sobre el amor obstinado. Die on this hill. Vamos con Bustamante, Sinning with the Duck de Deep Emotion. Más tarde, Manuel Turizo.

0: Hipersensible de Marlon.
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Hoy voy a relataros una de las mayores y mejores historias de amor, Romeo y Julieta, pero conocida con el título de Shakespeare in Love, que ganó 7 Oscars en 1998. Es una película dirigida por John Madden y protagonizada por Gwyneth Paltrow y Joseph Fiennes. Shakespeare in Love es una comedia romántica para los años 90, ambientada en el año 1590. Desarrolla con imaginación la historia ingeniosa, pícara e intemporal que hay detrás de la creación de la mayor historia de amor jamás contada. Verano de 1593. El joven astro de la escena londinense, Will Shakespeare, sufre un bloqueo total en su inspiración. Por mucho que lo intenta, y a pesar de la presión que recibe de financieros y dueños de salas de teatro, no consigue concentrarse en la escritura de su nueva obra, Romeo y Ethel, la hija del pirata. Lo que Will necesita es una musa, y en una conjunción extraordinaria en donde la vida imita el arte, encuentra una mujer de la que se enamora y que le atrae a una aventura dramática de amores contrariados. Todo comienza cuando Lady Viola, que ansía convertirse en actriz en una época en la que tal depravación estaba prohibida a las mujeres, se disfraza de hombre y se presenta a una prueba para la obra de Will. Pero pronto pierde el disfraz de hombre para dar paso a una bella mujer a medida que la pasión entre los dos protagonistas va aumentando. La pluma de Will vuelve a fluir, convirtiendo su amor en palabras. Viola se convierte en su Julieta y Romeo encuentra una razón de ser. Pero no todo funciona bien. Will se ve víctima de varias jugarretas del destino. Por ejemplo, la cruda realidad es que Viola debe casarse con el insufrible Lord Wessex por orden de la reina Elizabeth. En un mare magnum de identidades confundidas, mensajes cruzados y deseos contrariados, entre duelos, peleas y besos robados, Will Shakespeare debe encontrar una solución para su obra y para la propia pasión que le consume. Al final, el joven escritor Will Shakespeare escribe inspirado por el amor de una obra titulada Romeo y Julieta, que inspirará a generaciones de amantes durante siglos venideros. Y esto es todo por encima la trama de la película, porque creo que de sobra sabemos cómo es la historia de Romeo y Julieta. Y como toda película tiene unas curiosidades, pues esta no va a ser menos. Judi Dench, que interpreta a la reina Isabel I, ganó su primer y único Oscar por esta película, en la cual sale 3 veces y tiene muy poco papel. Es el papel más corto de la historia del cine mejor recompensado. No sé si lo sabían, pero Shakespeare era homosexual y así lo indica en algunas de sus poesías, pero en cambio en la película lo describen como un Latin lover. El papel que interpreta Gwyneth Paltrow, el de Lady Viola, con el que ganó un Oscar a la mejor actriz, fue rechazado anteriormente por Julia Roberts. Pues esto ha sido todo, amigos. Se despide de vosotros en Eco Arizala.

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1: Vive deprisa, muere joven y dejarás un bonito cadáver. Es lo que le ocurrió a James Dean, un buen actor que pasó a la categoría de mito del cine al morir en accidente de coche sin haber cumplido los 25 años. Su leyenda nació el 30 de septiembre de 1955, el mismo día en que su coche, un Porsche plateado, nuevecito y brillante,

0: se estrelló en un cruce contra otro coche en una carretera de Salinas, California. Los peritos dijeron que iba a más de 170 kilómetros por hora, un dato que encaja en el amasijo de hierros en que quedó convertido su vehículo, al que había bautizado como Pequeño Bastardo. Hasta ese día, James Dean no era más que una joven promesa. De las tres películas que tuvo tiempo de hacer, solo pudo ser estrenada al este del Edén. Rebelde sin causa aún no había llegado a los cines, y el rodaje de Gigante terminó 12 días después de su muerte. Casi todos los mitos empiezan con un cadáver joven, y el actor del tope rubio no fue una excepción. El problema de los mitos es que de ellos se pasa a las leyendas y de ahí a las fantasías. Así que después de su muerte surgieron fantasías de todo tipo. Hubo quien llegó a decir que James Dean sobrevivió al accidente, pero que había quedado tan desfigurado que prefirió fingir su entierro, mientras se sometía a una operación de cirugía plástica. Otros dicen que se valió del hecho de estar desfigurado para hacerse pasar por el mecánico que le acompañaba en el momento del accidente. Según esta versión, fue el mecánico quien murió en el choque, por lo que James Dean no tuvo problemas para suplantar su identidad. Al margen de estas fantasías, hay bastantes verdades que sí parecen probadas sobre la vida de este mítico actor. La primera de ellas es que no tuvo suerte con las mujeres. Dos de sus novias, Natalie Wood y Ursula Andrews, apenas soportaron unos días su difícil carácter. Pero el desengaño que más le dolió fue su ruptura con la actriz italiana Pierangeli, propiciada por la propia madre de la actriz. La chica acabó casándose con un compatriota italiano, y James Dean no se perdió su boda. Se presentó con su moto en la puerta de la iglesia y no dejó de acelerar hasta que terminó la ceremonia. Pero no solo hubo mujeres en la vida del actor, aunque no fueron tantas como muchos pretenden. Dean mantuvo un puñado de relaciones homosexuales. La más duradera fue la que lo unió durante unos meses con Sal Mineo, con el que compartió cartel en Rebelde sin causa y Gigante. Está claro que en materia sexual, James Dean trató de hacer siempre lo que le pedía el cuerpo, y su cuerpo le pidió más de una vez sentir dolor. Uno de los nombres del actor fue el cenicero humano, porque una de las cosas que más le motivaban era que sus amantes le apagaran cigarrillos en el pecho. Anunciaba Pepsi en televisión y bebía Coca-Cola. Pedía prudencia al volante y se dejaba la vida en la carretera a 170 por hora. Su lápida, cientos de veces robada, los botecitos con su sudor o los presuntos trozos de su coche que aún se venden, dan la medida de lo que significa la palabra leyenda. Otro caso más reciente de joven promesa muerta en trágicas circunstancias fue la de Brandon Lee, hijo del legendario Bruce Lee. A finales de 1993, el rodaje del Cuervo estaba llegando a su fin. Una de las pocas escenas que quedaban por rodar era la de la muerte del personaje principal a manos del villano. El actor que encarnaba al malo dispara la munición de fogueo. Como estaba previsto, Brandon cae con gran realismo y se continúa filmando la escena. Con gran realismo, demasiado. Cuando Lino se levanta, se dan cuenta de la tragedia. Una bala de verdad ha acabado con la vida del hijo de Bruce Lee, en la película que supuestamente iba a transformarlo en una estrella. Además, quedaban tan solo 8 días para terminar el rodaje y 16 para que este actor se casara con su novia. Accidente, negligencia o asesinato. La realidad fue que el rodaje del Cuervo fue un cúmulo de premonitorias desgracias y que varios de los integrantes del equipo sufrieron accidentes de más o menos gravedad. Algunos miembros del equipo aseguran que durante el rodaje hubo muchas negligencias, el personal era escaso y muy inexperto. El responsable del arma que mató a Brandon Lee era un joven de 28 años sin experiencia en películas de esta complejidad. Para dar más realismo a los primeros planos, este técnico se había encargado de utilizar balas de verdad, a las que había quitado la pólvora, pero esto solo saben hacerlo los grandes profesionales. A la hora del rodaje, la única bala a la que este joven técnico no había quitado la pólvora quedó encasquillada la pistola y fue la disparada, impactando en el cuerpo de Brandon Lee. El metraje de esta desgraciada toma fue quemado personalmente por el director de la película. No quiso que quedara rastro de ella. Para suplir la ausencia de Brandon, se cambiaron algunas cosas del guión y se rodaron escenas con un doble de espalda o la cara tapada por el pelo. A veces la vida tiene un retorcido sentido del humor. El famoso Bruce Lee interpretaba en su última película a un actor asesinado accidentalmente durante un rodaje. 20 años después, a su hijo, Brandon Lee, le sucedía exactamente lo mismo, pero en la pura y dura realidad.
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Uno de los grandes éxitos de Seguridad Social para decirte hola, hola. Hola, hola y bienvenidos a un nuevo Recuerdas, un Recuerdas en este mes de agosto, en este verano 2026, con un montón de éxitos del recuerdo, fresquitos, fresquitos, como merece este verano y como merece este mes de agosto. Así que abriendo una nueva edición de Recuerdas en este verano con uno de los grandes éxitos de Seguridad Social, pero tengo, madre mía, la cantidad de éxitos del recuerdo que tengo hoy lunes para ti. Si no mueves el dial de Seguridad Social, saltamos a Cher. Llega con una de sus grandes canciones para decirte hola, hola en este lunes veraniego del mes caluroso de agosto. ¿Las vacaciones qué? ¿Bien? ¿Sí?

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0: Y la gran banda Clover House en los 90 con, bueno, su voz, su líder al frente, el grandioso Neil Finn. Este Don't Dream Is Over es la canción que hemos elegido para abrir este bloque de éxitos del recuerdo, que ya te adelanto que como estamos en verano, pues va a sonar una canción noventera de estas veraniegas que te va a encantar. Y es que llega Ice MC con este Think About The Way. Sí, es el del
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Qué bonita, nada que ver con la original, la hizo muy pero que muy suya. Es el Nothing Else Matters de Metallica en la versión que hizo Lucy Silvas.

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un remix muy especial que ha sonado especialmente para ti, igual que van a sonar nuestras siguientes canciones. Por ejemplo, nos vamos a ir a un verano en los 90 para recordar un tema reggae de Inner Circle llamado Sweet La La La La Lon. Nos vamos a ir a Italia con Laura Pausini o, por ejemplo, nos vamos a escuchar un temazo del gran Robbie Williams. Está de vuelta, bueno, nunca se ha ido. Esto es Let Me Entertain You.

Una versión un poquito más extendida, un poquito, bueno, pues distinta a la habitual, ¿no? Es el Brother Louie, el amigo Louie de los geniales Mother Talking.

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0: La italiana Laura Pausini se fue y se nos va el tiempo, pero antes déjame que te ponga una canción de otro verano. Llegan Inner Circle con Sweet Alalalalon.
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La llamaron, digo bien, en pasado, porque ya sabes cómo va esto. Aquí a rey muerto, rey puesto. En cuanto pasó una mala racha, la buena de Britney, enseguida le quitaron lo de princesa y le otorgaron ese premio a otra. Pero para nosotros sigue siendo la gran princesa Britney Spears. Y esta habrá una de sus grandes canciones para abrir una nueva hora. Es la segunda hora en este lunes maravilloso de este mes de agosto, en este verano 2026. Y en Recuerdas tenemos los mejores éxitos veraniegos para ti. Fíjate tú que ahora nos vamos con otro de los reyes del verano y no estamos hablando de Jordi Dan. No, tranquilidad, que no cunda el pánico. ¡Epa! Hablamos del bueno de Ricky Martin. Este es uno de sus grandes éxitos que sonó hace unos cuantos veranos.

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2: Mucho más guapo en la actualidad, ¿verdad?, que cuando sus comienzos. El catalán Josep Sergi Capdevila Querol, más conocido como Sergio Dalma. Y seguro que ya has reconocido esta canción que hoy compartimos contigo aquí en tu estación de radio Entre Mil Recuerdos. Y canción que está incluido dentro de su segundo álbum de estudio, Sintiéndonos la piel, publicado en 1991. Galilea, Sergio Dalma.

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2: Pues la canción pertenece a septiembre del 73 y su autor fue Bob Dylan. Y la versión que hoy estamos compartiendo contigo es la de Guns N' Roses, que fue publicada en 1991. Seguro que lo recuerdas y espero que lo disfrutes. Knocking Heaven Doors, Guns N' Roses.

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0: Pues nos vamos a ver la bolsita de las peladillas. A ver qué nos habéis pedido. A ver, vamos a abrir la bolsita. Esas preguntas que hacéis un poco tan-tan, como le llamaban a la campana. Y la primera peladilla nos dice así. Vaya pregunta. Nos preguntan si se besan los animales. Depende de qué animales, ¿no? Pues bien, sobre el origen del beso, los etólogos se dividen entre dos hipótesis. Para algunos, surge como un gesto derivado del esmero con que las hembras de los mamíferos, como las gatas, limpian y miman a sus pequeños. Es más, muchas veces constituye un acto afectivo y de saludo, incluso a miembros sin parentesco. Sin embargo, para el estudioso de la conducta humana, Irenaus Elbersfeld, vaya nombre, como para pasar lista, pues deriva el comportamiento de transmitirse comida de boca a boca, que está presente en muchas culturas. Los simios antropomorfos, como el gorila, chimpancé, orangután, actúan así con las crías. Vamos a sacar otra peladilla. Y nos preguntan si volverán a unirse los continentes. En la década de los 60, los geólogos recopilaron pruebas de que los continentes, además de flotar, o sea, de moverse hacia arriba y hacia abajo en la corteza terrestre, se desplazan lateralmente yendo a la deriva. ¿Qué te parece? Hace 250 millones de años, mes arriba, mes abajo, los continentes estaban unidos en uno, una Pangea. Y 50 millones de años después, mes arriba, mes abajo, se escindieron en dos masas de tierra, Gondwana y la Eurasia. Vaya tela, ¿no? Ambos siguieron fragmentándose durante millones de años. Fueron a la deriva. Se unieron por colisiones. Se desgarraron y se volvieron a juntar hasta formar la actual configuración. Pero estos movimientos no parece que se hayan frenado y la Tierra firme sigue cambiando de posición. Pero no te preocupes. Dentro de 150 millones de años, mes arriba, mes abajo, África se habrá dividido en dos y la sección mayor se habrá desplazado hacia el norte uniéndose a Europa. O sea que tranquilos, que van a desaparecer las pateras. No van a hacer falta. Por su parte, y digo yo, y que ahora está Inglaterra con el peñón, ya no será un peñón. Pues por eso, la Antártida se habrá vuelto a casar con Australia y California se pegará a Alaska. O sea, no veas tú que vamos a parecer como cuando estamos mezclando las fichas del dominó. Pues igual. Bueno, vamos a ver. Otra peladilla de la bolseta de peladillas curiosas. Y a ver qué nos preguntan aquí. Nos preguntan qué diferencia hay entre los ojos azules y los marrones. Pues está fácil. Unos son azules y otros marrones. Bien, la distinta coloración de los ojos, azul, verde, castaño y negro, depende de la cantidad de pigmento presente en la parte más superficial del iris, la melanina. Anda. Este colorante natural, que nos protege de los nocivos rayos ultravioleta, se halla en todos los ojos, salvo en los de los albinos, y su color depende de la cantidad y el tamaño de los gránulos de melanina. Así, es azul si son muy pequeños, verde si son un poco mayores, y a medida que aumentan el tamaño y número, el iris se va oscureciendo. ¿Qué te creías tú? Gracias a este pigmento y al que se acumula en las zonas más profundas, que aparece siempre de color más oscuro, el iris puede hacer su función, que consiste en dosificar la cantidad de luz que entra en el ojo, abriéndose y cerrándose como la apertura de la lengüeta de una cámara de fotos. Por sí misma, la melanina, limita la potencia de los rayos solares. Esta es la razón por la que los albinos sufren una fuerte sensibilidad a la luz que compromete su visión. Pues vamos con una nueva peladilla curiosa. La sacamos de la bolsita. Y la pregunta que nos hacen es que ¿a qué se debe que el pescado se conserve tan mal en la nevera? La preguntita se las trae. Bueno, pues resulta que las bacterias específicas de los peces oceánicos están adaptadas a aguas frías que rondan los 5 grados. De ahí que en el frigorífico lo regulamos mal y su temperatura oscila entre 0 y 10 grados. Entonces las bacterias están en sus propias, como pez en el agua, nunca mejor dicho. Qué bien me ha salido, ¿eh? Pues la velocidad del deterioro de los productos marinos se multiplica por 4. Sin embargo, la de la carne, por ejemplo, que prefieren temperaturas en torno a los 37 grados, pues son inhibidos por el frío. Esto explica por qué aguanta más tiempo en la nevera un filete de ternera que un filete de lenguao. Además, el pescado es más rico en agua que la carne, lo que favorece el desarrollo de los microorganismos descomponedores. Por su parte, el óxido de trimetilamina, mira, me ha salido de tirón, privado de oxígeno por las bacterias que lo consumen, pues claro, libera ese olor típico de pescado estropeado. ¿A que eso no lo sabías tú? Pues bien, vamos a coger la bolsita y vamos a coger otra peladilla curiosa. Y manda huevo la pregunta que nos hacen ahora. Se habrán quedado descansados. Nos preguntan que por qué hay almendras amargas. Pues las amargas pues contienen las mismas sustancias que las normales, más un glucósido cristalino. Se llama amigdalina, que no tiene nada que ver con las amígdalas, ¿no? Cristalino. Se llama amígdala, un glucósido. Toma. Así que cuando te comas una almendra amarga puedes decir, mira, esto es que lleva un glucósido, se llama amigdalina. Y verás qué bien quedan. Al masticar su carne, esta sustancia se pone en contacto con una enzima llamada emulsina. El resultado es la descomposición de la primera en glucosa, benzaldehído y ácido cianhídrico. Toma del frasco, Carrasco. La primera es un azúcar. El benzaldehído proporciona el sabor amargo. Y el ácido cianhídrico es un potente veneno. Por fortuna, su desagradable sabor nos alerta del veneno y evita que nos intoxiquemos o muramos por la ingesta de varias almendras amargas. Se me ha puesto los pelos como escarpias. ¿Qué te parece? O sea, te lo digo otra vez para que te enteres. Pues, además de las sustancias que lleva la almendra normal, hay un glucósido cristalino que se llama amigdalina. Entonces, cuando masticamos la almendra, esa sustancia se pone en contacto con una enzima se llama emulsina. El resultado es la descomposición de la amigdalina en glucosa, benzaldehído y ácido cianhídrico. La primera, esa glucosa es un azúcar. El benzaldehído proporciona el sabor amargo. Y el ácido cianhídrico, o el cianuro, de la misma familia tiene que ser, porque tiene los mismos apellidos, es un potente veneno. Y ese amargor es el que nos dice al cuerpo que no es tonto. Tío, esta almendra está mala. No te la comas. Pues resulta que es un veneno. Y si te comes varias almendras amargas, te mueres. Vaya, vaya, vaya, vaya lo que se entera uno, ¿eh? Bueno, pues esto se merece otra peladilla curiosa, pero que no sea una peladilla amarga. Y esta sí que tiene que ver con la señal de la radio. ¿Cómo se pierde la señal de la radio en los grandes puentes? Hombre, aquí en el Río Seco no pasa eso. Hablamos de puentes, una cosa que se llame puente. Normalmente, cuando se circula por un enorme puente de estructura metálica, el aparato de radio que se lleva encendido en el coche suele perder la señal y deja de oírse bien, sobre todo cuando está sintonizada una emisora de AM, de amplitud modulada, la antigua onda corta que se llamaba. Esta se caracteriza por emitir en unas frecuencias relativamente bajas, entre 535 y 1605 kilohercios, que corresponde a longitudes de onda de 200 a 500 metros aproximadamente. Las ondas electromagnéticas de esta longitud son absorbidas fácilmente por los objetos muy voluminosos. Esto explica por qué se escucha mal la radio de bolsillo en los edificios, por ejemplo, con una estructura metálica. Por el contrario, la radio FM, la frecuencia modulada, utiliza frecuencias mucho más altas, de 88 a 188 megahercios. La otra son kilohercios, de kilo a mega. ¿Me entiendes? Pues corresponden a unas longitudes en torno a los 3 metros. Estas, al contrario de lo que ocurre con las AM, no son absorbidas por los objetos de gran tamaño y, por tanto, llegan sin problemas al receptor del coche y la transmisión se escucha sin interferencias. ¿Te ha quedado claro? Claro. Tampoco tiene nada que ver si la radio que tienes tú no vale un duro. Y bueno, vamos a cerrar la bolsa de peladillas. Y mañana, pues más, esas preguntitas tan comprometidas que nos hacéis.
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de Shabuzi. Con él, Marson Dempsey. Haremos nueva tanda. Y lo que nos queda, horas y horas del sonido más actual. Con grandes como

0: de Paul.
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suena últimamente los ritmos de la bachata y voces poco habituales para este tipo de géneros musicales, Malú. Eso sí, se lo ha pegado Prince Royce. Cuidado con Gary García y Raguanagua. Raguanagua llega con esto, la culpa.

Ahí está, Cani García, Raguayana, la culpa, la culpa. ¿A quién se la echamos? ¿A la carita triste de Ana Mena y Emilia? ¿Despistados, mejor momento o el tema honesty de Nelly Furtado?

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1: Estamos en la buena porque recibimos ya, hace algún tiempo atrás, la nueva canción de Alejandro Sanz. Palmeras en el jardín, ha vuelto para quedarse el maestro Sanz.

0: Ese es el principio, ¿eh? De una larga lista de canciones de Alejandro Sanz. Un Alejandro que vuelve a sus orígenes. Palmeras en el jardín.
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3: Hola, ¿qué tal? Aquí estamos en la calle San Roque 43, donde está Ofimas Canarias y nuestro set para nuestras entrevistas de Tribuna Pública y tocar la actualidad. En este caso, vamos a hablar de la actualidad de la capital, con unas áreas de urbanismo y, bueno, pues en obras también, que nos toca siempre hablar con la concejala del área responsable. Ana Hernández, ¿cómo estás?
4: Muy bien, buenos días.
3: Aquí encantado de tenerte, Ana, en pleno agosto, 13 de agosto, que estamos grabando esta entrevista. Aprovecho también para saludar a Radio Televisión Sur, donde nos están viendo y escuchando a través de esta plataforma. Gracias al compañero también, en esta fusión de contenidos que tenemos de compartir la información. Y bueno, pues y hace poquito veo cómo por fin ya pueden abrir un tramo de la capital, una calle que va a ser, bueno, ahora mismo ya lo está haciendo, pero cuando esté totalmente abierta, como es la calle Primero de Mayo, desde el Cabildo hacia arriba, pues desde esa parte hacia lo que es para la parada de guaguas y demás, me imagino que será un orgullo poder decir, bueno, ya está abierta, ya tenemos el trocito abierto, ¿no?
4: Sí, efectivamente es un proyecto que ya está prácticamente culminado. Y ya la semana pasada hacíamos lo que es la recepción parcial para lo que era el uso del peatón, porque no tenía sentido dejar esa calle sin poder hacer uso de ella, ya que estaban totalmente culminadas esas unidades de obra. Se trata de una plataforma única, como hemos visto, muy amplia, donde da siempre esa prioridad al peatón, donde podemos pasear y dar otra cara bastante diferente a lo que es la ciudad. Ahora mismo podemos disfrutar, como siempre hemos dicho, sin vehículos durante un periodo, pues creemos que en octubre ya va a ser la recesión, total. Y que para ello lo que nos queda es una, pues lo que es la señalización horizontal, pintar la señalización horizontal y las acometidas de baja tensión, y una vez que se tenga eso, pues ya sería la culminación total.
3: Con esta acción se da un paso más al puerto Rosario que se quiere, ¿no? Y en este caso, pues se invitaba, bueno, o venían también desde la Consejería de Turismo y con esa colaboración que tienen con los fondos y demás, y se hacía en conjunto para poner ese trozo en camino, ¿no?
4: Efectivamente, esto es un proyecto de 3.200.000, donde la Consejería de Turismo del Gobierno de Canarias ha aportado financia 1.000.000 de euros. Es verdad, es cierto que la Consejería de Turismo está colaborando con el Ayuntamiento de Puerto del Rosario, no solo para esta actuación, sino también hay que mencionar el proyecto que ya incluso se, pues un poco lo expusimos, que es la peatonalización del casco viejo del casco viejo de Puerto del Rosario. No peatonalización, sino el rodonal. Era plataforma única, era similar al diseño que se tiene en Primero de Mayo, esa plataforma única, que las aceras pues se queden todas al mismo nivel. Lo que vamos a hacer es garantizar pues esa accesibilidad, esa movilidad, y también dinamizar la zona de casco, darle valor, que al final es la zona que está bastante, es una zona rica de lo más rico que tenemos aquí en Puerto del Rosario, y está bastante, no la visitamos porque falta cuidarla y mimarla, y esto necesita un cambio, que siempre no solo esa superficie, porque desde Obras y el Ayuntamiento de Puerto del Rosario siempre entendemos que independientemente que lo de abajo no dé votos, un proyecto tiene que ser una renovación integral de todos los servicios básicos, el agua, lo que es el servicio de saneamiento, pluviales, telefonía, baja tensión, y se tratan de proyectos integrales, tanto desde la base como de lo que es el maquillaje, al fin y al cabo, que es la parte visible.
3: Ana, también otra de las buenas noticias que nos ha contado desde la capital es que por fin, en un hecho histórico, Es que el trocito de centro comercial que pertenecía, pues, según sentencia, al pueblo, al ayuntamiento, se ha recuperado. Ya vimos al alcalde feliz por ello. Vemos también que esas instalaciones, esos metros cuadrados, ya tienen uso. Cuéntame un poco sobre cómo va avanzando el tema.
4: Correcto. El gracias, pues, a la labor que ha hecho el alcalde y que todo lo que ha impulsado para disponer de esa titularidad y poderlo registrar, o sea, que ya está registrado, acto seguido hizo el encargo a obra para realizar el pliego que ahora mismo está en contratación para la redacción del proyecto de acondicionamiento y poder realizar trasladar a la policía local a unas instalaciones que sea como se merece, unas instalaciones que cuentan, pues, con tres niveles: el nivel 1, que ahí más o menos se albergaría lo que son la atención a la gente. Tendríamos un segundo nivel donde se tiene previsto una galería de tiro, un centro de formación, un centro también para hacer deporte, y luego sería la parte de abajo, que sería los aparcamientos. Y luego también la plaza se prevé, pues, realizar así un pequeño parque en la parte superior, un parque todo enfocado a lo que es los servicios de policía, bomberos, y esa es un poco la idea que se recoge en este proyecto. El proyecto es un proyecto muy ambicioso, estamos hablando de un presupuesto base de licitación de 50.000 euros. Ya lo pueden encontrar en la plataforma del Estado y procedimiento abierto. Expira la presentación de las ofertas el 26 de agosto, y sé que sería importante, que, bueno, y un orgullo para nosotros, que un majorero pudiera presentarse y optar a esta licitación y desarrollarlo.
3: Estamos hablando que al final, después de tantos años, que se vean acciones como esta, pues suma, ¿no? Suma y es un fruto, me imagino, que es de un trabajo constante y también, pues, eso, de batallar, porque el tema del local, de todo este espacio de la rotonda, viene de varias legislaturas y se viene hacia ahora, ¿no?
4: Sí, Fredo, y no solo eso, sino la rapidez con la que hemos registrado ese y desbloqueado todo ese planeamiento para conseguirlo y registrarlo en nuestro nombre, y acto seguido, pues, en lo que es la redacción del proyecto. Detrás de todo esto tenemos, pues, todos esos compañeros, esos trabajadores que han estado trabajando para realizar ese pliego, luego el área de contratación también, que hay que agradecer esa, pues, su labor de también impulsarlo rápidamente, y ahora mismo, a día de hoy, pues, está ya una realidad que está licitado y ya espero optar a la presentación de las ofertas.
3: Pues es un avance y que, bueno, las cosas como hay que contarlas, ¿no? Con los hechos estos que estamos contando. También, una de las cuestiones que te ha preocupado y de las que hemos hablado ya, y podemos hablar ya, bueno, por comentar el avance en este pleno mes de agosto, que es el plan de asfaltado, pero general. Tú siempre nos has comentado que eras partícipe de hacer, eras defensora de hacer un plan de asfaltado general y no parchear.
4: Sí, sí, porque además, como en nuestra misma vida, las cosas no se pueden tratar siempre de urgencias, de parcheo, porque al final no sacamos nada. Es cierto que siempre hay que estar trabajando en el parcheo, porque no es fácil, pero no es fácil actuar directamente en obras grandes, pero es necesario una planificación donde se recojan las obras prioritarias de Puerto Rosario, donde tengamos una ruta en la cual debemos guiarnos y no estar perdiendo el tiempo en ahora aquí o allí, o esperar cada 4 años, depende del político que venga, oye, pues ahora quiero quitar esto para poner lo otro. Esto es una decisión no solo política, es una decisión que tiene un trabajo de los técnicos detrás, donde se prioriza las necesidades. No es una, la política que lleva este ayuntamiento no es una política política individualista, es una política general donde atacamos al interés general y no al interés particular. Y por eso hay un plan de asfaltado. Fue un plan de asfaltado que lo llevamos a pleno, donde en ese plan de asfaltado ya se recogía, se estaba trabajando muchísimo tiempo antes, porque ya se recogían obras determinadas con sus presupuestos, con proyectos. Fue muy criticado en su momento porque se decía que era algo electoralista, que no hemos dado cuenta y se ha venido abajo esa versión, ese ruido, porque sí que también estamos de enhorabuena, porque dentro de ese plan de asfaltado, que era con inversiones luego de 4 años, a día de hoy, ese plan de asfaltado fue en febrero. Luego se sacó el plan de inversiones, donde también se contaba con la partida presupuestaria de los 4 años, y a día de hoy ya podemos decir que muchos de esos proyectos, como es el plan de asfaltado del Charco, plan de asfaltado de las Granadas, ya están adjudicadas y a falta de formalización de lo que es el contrato, y en un mes y medio entendemos que esas obras ya van a iniciarse. Es una realidad, ya no hay ruido, no nos pueden echar abajo otra cosa, porque esa es la realidad, y estamos viendo cómo se en todo este proceso cómo se está prácticamente la culminación con el desarrollo de la obra.
3: Puede ser que aquí, para que nos entendamos fuera del tema político, sino de gestión, si cualquiera de nosotros asume el mando, le vengan a decir que primero hay que conseguir la financiación para un plan de esa envergadura y luego también concretar y saber que las empresas que vayan a ver, que sea una o dos, que no hay muchas más, tengan la capacidad de hacerlo, porque también es que no estamos en una isla con tanta facilidad para conseguir empresas que vengan al momento y te lo solucionen, claro. Que todo tiene un proceso, ¿no? Que
4: claro.
3: El proceso en días hábiles se reduce a que puede ser de meses por entre una cosa y otra, ¿no?
4: Claro, a ver, nosotros debemos empezar con una base firme, y la base firme para que luego todo se pueda soportar y estar sobre unos pilares importantes, que aguanten esos pilares, es la planificación. Cuando tú inicias una planificación, tú no necesitas ahí disponer de la partida presupuestaria. Lo que necesitas es tener proyectos donde ya se determinen esos presupuestos, base de licitación o presupuestos estimados, para luego, a raíz de ahí se hace un presupuesto, la administración hace el presupuesto desde ahí. No podemos, lógicamente, en ninguna cabeza cabe que tengas que disponer de toda esa partida presupuestaria y de toda esa planificación. Primero es ese plan de asfaltado. Con ese plan de asfaltado, luego tenemos obras prioritarias y en un plan de inversiones, porque cuando nosotros, por ejemplo, ahora si tenemos cuatro proyectos de asfaltado, lógicamente todos no van a empezar a la misma vez. Si el proyecto de por ejemplo, el Charco nos costó 1.600.000, 1.600.000 no va a ser para el 2026. Porque si nosotros ya está adjudicado y empezarán las obras en octubre, tenemos octubre, noviembre y diciembre para ejecutar un proyecto de 12 meses. Entonces, ¿para qué va usted a retener 1.600.000 si realmente vas a gastar el presupuesto de 3 meses? Pues nosotros hemos sido muy rigurosos, somos respetuosos con el dinero público, y lo que hemos hecho es, los técnicos han valorado cuánto, han estimado cuánto se va a gastar en cada año para poder realizar más actuaciones. Y eso es lo que nos ha permitido contar con un plan de inversiones bastante importante y bastante ambicioso.
3: Y bueno, Ana, al ser un área transversal tuyo, que la tuya, que es la de obras y planificación, urbanismo, ¿qué más tenemos por ahí en Puerto del Rosario, en Capital y pueblos, ¿no? ¿Qué más te llega que podamos contar?
4: Pues mira, tenemos el Centro Cultural de Tetir, que se quedó desierto, y la compañera Jennifer Pérez está haciendo una labor muy, muy importante en lo que son los centros culturales, y de hecho a mí pues todo parte, es verdad que ella ha sido la promotora, luego Obra es quien lo desarrolla, Y el antes y el después en los centros culturales pues se nota muchísimo, ¿eh? En Tefían, Puyenta, también se ha actuado, Puerto Laja, se me quedará mucho atrás, pero bueno, recepcionamos hace poco y el cambio era importantísimo. Ahora ella tiene un proyecto también ambicioso en lo que es el Centro Cultural de Tetir. Desgraciadamente, Alfredo, lo que hablábamos antes, que las empresas ahora, como hay ahora hay construcción y las empresas no están preparadas para, no tienen el personal como para poder optar a todas esos desarrollos, y se quedó desierto. Se nos quedó desierto en la última licitación del Centro Cultural de Tetir, se nos quedó desierto otra vez en la ampliación de los bomberos, un proyecto también muy bonito, que es la ampliación de los bomberos, sí, como digo, y luego también se quedó desierto la Matilla. Ahora hemos pasado a un negociado sin publicidad, que la ley no lo permite, y bueno, a ver si ya se han invitado a varias empresas y esperemos que puedan optar a ejecutar las obras, porque al final detrás de una licitación hay un proyecto y hay muchísima gente trabajando para poderlo desarrollar, y es triste que al final pues no se presente nadie por la falta de personal, porque yo incluso hablando con las empresas muchas veces te dicen: está bien, los precios son de mercado, son acorde a mercado. El problema que tenemos es que ahora está habiendo muchísima construcción, que no es muchísima construcción, sino más de lo que se tenía previsto. No tenía el personal adecuado, sino tenía personal para ir subsistiendo, y ahora tengo en contratar personal es muy complicado.
3: Luego te hemos visto también con el alcalde en la entrega de ciertos proyectos que estaban esparcidos por la capital, ¿no? Donde ya pues se van desbloqueando y adecuando a lo que es pues, también a la ley muchas veces.
4: Sí, el problema de la vivienda en Puerto Rosario también parte de la planificación, del planeamiento. Nosotros lo que desde urbanismo lo que estamos trabajando es en desbloquear ese planeamiento para poder construir la ciudad. Hay muchísimo suelo, Puerto Rosario tiene muchísimo suelo. El problema era esos bloqueos que se tenían pues con el plan general, que no lo permitía o habían errores, y en eso estamos trabajando. Además, también con el compañero David de León, en la parte de saneamiento, es muy importante garantizar los servicios básicos antes de desarrollar un plan urbanístico. Nosotros, está claro que aquí no se trata solo de construir vivienda, se trata de construir ciudad. Y la ciudad se construye primero garantizando esos servicios básicos. Y luego, una vez que se garantice también esos servicios básicos, es dotando a lo que es la ciudadanía, tanto para los residentes ya como para las nuevas viviendas, de esos equipamientos tanto culturales, deportivos, que también falta nos hace. No podemos desarrollar, construir solo viviendas, y sin dar esos servicios básicos que son importantísimos.
3: Bueno, esa es la idea. Ana, no sé si me queda algún tema más que sacarte de tus áreas que te gustaría comentar, aprovechando.
4: No, hablarte en el último pleno, porque nuestra política al final es también agilizar lo que es la obtención de las licencias. Y para ello, desde luego, que tengo que agradecer a la oficina técnica, porque estamos poniendo todas las herramientas y todos los mecanismos encima de la mesa para poderlas llevar a cabo. En el último pleno llevamos una ordenanza de admisión a trámite, que es una ordenanza bastante intuitiva, es una ordenanza donde no pone trabas, sino lo que hace es facilitar al profesional, facilitar al propietario y a la propia administración pues un poco el cómo se debe entregar la documentación, qué documentación debes entregar, porque hemos detectado que muchísimas veces se presenta un proyecto, pero no contamos con lo que son los informes sectoriales que la ley nos obliga. Y claro, esos informes sectoriales tienes que pedirlo a ESA, tienes que pedirlo al Consejo Insular, y eso paraliza una licencia de 6 a 9 meses. Entonces, nosotros lo que queremos es facilitarle al profesional, al ciudadano, desde el inicio, que sepa desde el inicio qué informe sectorial necesita. E incluso si es necesario hacerles un informe técnico, se le hace el informe técnico para que cuente ya con todo. Entonces creo que es una ordenanza bastante que nos va a ayudar muchísimo, y no pone trabas, sino todo lo contrario. Ayuda a esa construcción, porque además sabemos que detrás de un proyecto de vivienda o de local hay un empresario que quiere emprender alguna actividad, hay una familia que quiere desarrollar pues una vivienda, y estamos muy pendientes de ello.
3: Bueno, es una buena noticia para la gente que trabaja con la capital, con el Ayuntamiento de Puerto Rosario, para agilizar y mover todo más rápido, ¿no? Sí. Pues nada, Ana, hemos hecho un pequeño balance de pinceladas de todo, en pleno verano, de todo lo que estás de los últimos meses, y necesitábamos eso, actualizarnos con tus áreas. Muchísimas gracias, tenemos la suerte de tenerte aquí y contárnoslo de primera mano, que estamos pendientes de las notas de prensa y de todos los avances desde el área de gobierno que te toca. Y nada, muchísimas gracias. Y a ustedes, gracias por vernos y escucharnos aquí en Dunas FM y en Radio Televisión Sur. Un saludo y hasta la próxima entrevista.

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Uno de los grandes éxitos de Seguridad Social para decirte hola, hola. Hola, hola y bienvenidos a un nuevo Recuerdas, un Recuerdas en este mes de agosto, en este verano 2026, con un montón de éxitos del recuerdo, fresquitos, fresquitos, como merece este verano y como merece este mes de agosto. Así que abriendo una nueva edición de Recuerdas en este verano con uno de los grandes éxitos de Seguridad Social, pero tengo, madre mía, la cantidad de éxitos del recuerdo que tengo hoy lunes para ti. Si no mueves el dial de Seguridad Social, saltamos a Cher. Llega con una de sus grandes canciones para decirte hola, hola en este lunes veraniego del mes caluroso de agosto. ¿Las vacaciones qué? ¿Bien? ¿Sí? Me alegro.

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0: Y la gran banda Clover House en los 90 con, bueno, su voz, su líder al frente, el grandioso Neil Finn. Este Don't Dream Is Over es la canción que hemos elegido para abrir este bloque de éxitos del recuerdo, que ya te adelanto que como estamos en verano, pues va a sonar una canción noventera de estas veraniegas que te va a encantar. Y es que llega Ice MC con este Think About The Way. Sí, es el del
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Qué bonita, nada que ver con la original, la hizo muy pero que muy suya. Es el Nothing Else Matters de Metallica en la versión que hizo Lucy Silvas.

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Una versión un poquito más extendida, un poquito, bueno, pues distinta a la habitual, ¿no? Es el Brother Louie, el amigo Louie de los geniales Mother Talking. Un remix muy especial que ha sonado especialmente para ti, igual que van a sonar nuestras siguientes canciones. Por ejemplo, nos vamos a ir a un verano en los 90 para recordar un tema reggae de Inner Circle llamado Sweet La La La La Non. Nos vamos a ir a Italia con Laura Pausini o, por ejemplo, nos vamos a escuchar un temazo del gran Robbie Williams. Está de vuelta, bueno, nunca se ha ido. Esto es Let Me Entertain You.

0: La italiana Laura Pausini se fue y se nos va el tiempo, pero antes déjame que te ponga una canción de otro verano. Llegan Inner Circle con Sweet Alalalalon.
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La llamaron, digo bien, en pasado, porque ya sabes cómo va esto. Aquí a rey muerto, rey puesto. En cuanto pasó una mala racha, la buena de Britney, enseguida le quitaron lo de princesa y le otorgaron ese premio a otra. Pero para nosotros sigue siendo la gran princesa Britney Spears. Y esta habrá una de sus grandes canciones para abrir una nueva hora. Es la segunda hora en este lunes maravilloso de este mes de agosto, en este verano 2026. Y en Recuerdas tenemos los mejores éxitos veraniegos para ti. Fíjate tú que ahora nos vamos con otro de los reyes del verano y no estamos hablando de Jordi Dan. No, no, no, tranquilidad, que no cunda el pánico. ¡Epa! Hablamos del bueno de Ricky Martin. Este es uno de sus grandes éxitos que sonó hace unos cuantos veranos.

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Un jovencísimo David y María y su primer gran éxito, este amor multiplicado por dos. Y es que todos tenemos unos inicios, todos tenemos unas primeras canciones. Pues bien, esta es la primera canción o de las primeras canciones con la que conocimos a un jovencísimo David de María. Fíjate que sigue todavía activo en la música y sigue haciendo canciones muy, pero que muy bonitas. Hablando de canciones bonitas, ojo que enseguida llegan Lighthouse Family con High, pero antes el canadiense Bryan Adams con Please Forgive Me.

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cumpliendo sueños y nosotros poniéndote grandes recuerdos desde la radio. Aquí tenías al bueno de Diego Torres con sus sueños. Si has soñado escuchar una de las grandes canciones de Europe y que no sea de Final Countdown, no muevas el dial. Y que también, sí, nos vamos a ir al cine con Berlín para recordar una grandiosa película. Pero antes, no pienses que estoy muy triste si no me ves sonreír. Es simplemente despiste. La has adivinado, sí. Son Leño Rosendo Mercado, Maneras de Vivir.

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película que no hace mucho el mismísimo Tom Cruise volvió a grabar en esta ocasión una nueva, como si dijéramos, una nueva parte de esa saga. Ese Top Gun, ese Take My Breath Away de Berlín nos ha ayudado para recordar esa gran película ochentera. Hablando de recordar y también en los 80, te había prometido que te iba a poner a la banda de Joey Tempest a Europe, pero no te iba a poner el de Final Countdown. No, hoy me quedo con este Rock de Nike.

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0: Bueno, pues toca ir recogiendo. Vamos quitando por aquí los discos de vinilo, ¿verdad? Las cintas de cassette, aquellos CDs que nos gustan tanto, y los guardamos para que mañana martes los podamos volver a tener aquí en la mesa. Para que mañana martes disfrutemos de una nueva edición de Recuerdas. Pero ahora mismo lo que toca en este lunes es finalizar la edición de hoy, porque la radio continúa y los compañeros están deseando entrar en antena. Así que por mi parte, yo voy recogiendo, aunque eso sí, todavía me queda el tiempo justo para ponerte una canción. Canción veraniega, lógicamente, para despedir este lunes como estamos haciendo durante todo este verano 2026 con Maná y Nicky Jam. Y de pies a cabeza, me despido. Mañana volvemos, misma hora, mismo punto del dial, pero con nuevos recuerdos. Hasta mañana. Feliz lunes.
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9: 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Hola, aquí estamos en la calle San Roque 43, donde está Ofimax Canarias y nuestro set para nuestras entrevistas de Tribuna Pública y tocar la actualidad. En este caso, vamos a hablar de la actualidad de la capital, con unas áreas de urbanismo y bueno, pues en obras también, que nos toca siempre hablar con la concejala del área responsable. Ana Hernández, ¿cómo estás?
10: Muy bien, buenos días.
9: Aquí encantado de tenerte, Ana, en pleno agosto, 13 de agosto, que estamos grabando esta entrevista. Aprovecho también para saludar a Radio Televisión Sur, donde nos están viendo y escuchando a través de esta plataforma. Gracias al compañero también, en esta fusión de contenidos que tenemos, de de bueno, compartir la información. Y bueno, pues y hace poquito veo cómo por fin ya pueden abrir un tramo de la capital, una calle que va a ser, bueno, ahora mismo ya lo está haciendo, pero cuando esté totalmente abierta, como es la calle Primero de Mayo, desde el Cabildo hacia arriba, pues desde esa parte hacia lo que es para la parada de guaguas y demás, me imagino que será un orgullo poder decir, bueno, ya está abierta, ya tenemos el trocito abierto, ¿no?
10: Sí, efectivamente es un proyecto que ya está prácticamente culminado. Y ya la semana pasada hacíamos lo que es la recepción parcial para lo que era el uso del peatón, porque no tenía sentido dejar esa calle sin poder hacer uso de ella, ya que estaban totalmente culminadas esas unidades de obra. Se trata de una plataforma única, como hemos visto, muy amplia, donde da siempre esa prioridad al peatón, donde podemos pasear y dar otra cara bastante diferente a lo que es la ciudad. Ahora mismo podemos disfrutar, como siempre hemos dicho, sin vehículos durante un periodo, pues creemos que en octubre ya va a ser la recesión, lo que es la recesión total. Y que para ello lo que nos queda es una, pues lo que es la señalización horizontal, pintar la señalización horizontal y las acometidas de baja tensión, y una vez que se tenga eso, pues ya sería la culminación total.
9: Con esta acción se da un paso más al puerto Rosario que se quiere, ¿no? Y en este caso, pues invitaba, bueno, o venían también desde la Consejería de Turismo y con esa colaboración que tienen con los fondos y demás, y se hacía en conjunto para poner ese trozo en camino, ¿no?
10: Efectivamente, esto es un proyecto de 3.200.000, donde la Consejería de Turismo del Gobierno de Canarias ha aportado, financia 1.000.000 de euros. Es verdad, es cierto que la Consejería de Turismo está colaborando con el Ayuntamiento de Puerto del Rosario, no solo para esta actuación, sino también hay que mencionar el proyecto que ya incluso se pues un poco lo expusimos, que es la peatonalización del casco viejo del casco viejo de Puerto del Rosario. No peatonalización, sino el rodonal. Era plataforma única, era similar al diseño que se tiene en Primero de Mayo, esa plataforma única, que las aceras pues se queden todas al mismo nivel. Lo que vamos a hacer es garantizar pues esa accesibilidad, esa movilidad, y también dinamizar la zona de casco, darle valor, que al final es una zona que está bastante, es una zona rica de lo más rico que tenemos aquí en Puerto Rosario, y está bastante, no la visitamos porque falta cuidarla y mimarla, y esto necesita un cambio, que siempre no solo esa superficie, porque desde Obras y el Ayuntamiento de Puerto Rosario siempre entendemos que independientemente que lo de abajo no dé votos, un proyecto tiene que ser una renovación integral de todos los servicios básicos, el agua, lo que es el servicio de saneamiento, pluviales, telefonía, baja tensión, y se tratan de proyectos integrales, tanto desde la base como de lo que es el maquillaje, al fin y al cabo, que es la parte visible.
9: Ana, también otra de las buenas noticias que nos ha contado desde la capital es que por fin, en un hecho histórico, es que el trocito de centro comercial que pertenecía, pues según sentencia, al pueblo, al ayuntamiento, se ha recuperado. Ya vimos al alcalde feliz por ello. Vemos también que esas instalaciones, esos metros cuadrados, ya tienen uso. Cuéntame un poco sobre cómo va avanzando el tema.
10: Correcto. Gracias pues a la labor que ha hecho el alcalde y que todo lo que ha impulsado para disponer de esa titularidad y poderlo registrar, o sea que ya está registrado, acto seguido hizo el encargo a Obras para realizar el pliego que ahora mismo está en contratación para la redacción del proyecto de acondicionamiento y poder realizar trasladar a la policía local a unas instalaciones que sea como se merece, unas instalaciones que cuentan pues con tres niveles, el nivel 1, que ahí más o menos se albergaría lo que son la atención a la gente, luego tendríamos un segundo nivel donde se tiene previsto una galería de tiro, un centro de formación, un centro también para hacer deporte, y luego sería la parte de abajo, que sería los aparcamientos. Y luego también la plaza se prevé pues realizar así un pequeño parque en la parte superior, un parque todo enfocado a lo que es los servicios de policía, bomberos, y esa es un poco la idea que se recoge en este proyecto. El proyecto es un proyecto muy ambicioso, estamos hablando de un presupuesto base de licitación de 50.000 euros. Ya lo pueden encontrar en la plataforma del Estado y procedimiento abierto. Expira la presentación de las ofertas el 26 de agosto, y sé que sería importante, que bueno, y un orgullo para nosotros que un majorero pudiera presentarse y optar a esta licitación y desarrollarlo.
9: Estamos hablando que al final, después de tantos años, que se vean acciones como esta, pues suma, ¿no? Suma y es un fruto, me imagino, que es de un trabajo constante y también, pues eso, de batallar, porque el tema del local, bueno, de todo este espacio de la rotonda viene de varias legislaturas y se viene a hacer ahora, ¿no?
10: Sí, Alfredo, y no solo eso, sino la rapidez con la que hemos registrado ese y desbloqueado todo ese planeamiento para conseguirlo y registrarlo a nuestro nombre, y acto seguido pues en lo que es la redacción del proyecto. Detrás de todo esto tenemos pues todos esos compañeros, esos trabajadores que han estado trabajando para realizar ese pliego, luego el área de contratación también, que hay que agradecer esa pues su labor de también impulsarlo rápidamente, y ahora mismo a día de hoy pues está ya una realidad que está licitado y ya espero optar a la presentación de las ofertas.
9: Pues sí, es un avance, y que bueno, las cosas como hay que contarlas, ¿no? Con los hechos estos que estamos contando. También, una de las cuestiones que te ha preocupado y de las que hemos hablado ya, y podemos hablar ya, bueno, por comentar el avance en este pleno mes de agosto, que es el plan de asfaltado, pero general. Tú siempre nos has comentado que eras partícipe de hacer, eras defensora de hacer un plan de asfaltado general y no parchear.
10: Sí, porque además, como en nuestra misma vida, las cosas no se pueden tratar siempre de urgencia, de parcheo, porque al final no sacamos nada. Es cierto que siempre hay que estar trabajando en el parcheo, porque no es fácil, pero no es fácil actuar directamente en obras grandes, pero es necesario una planificación donde se recojan las obras prioritarias de Puerto Rosario, donde tengamos una ruta en la cual debemos guiarnos y no estar perdiendo el tiempo en ahora aquí o allí, o esperar cada 4 años, depende del político que venga, oye, pues ahora quiero quitar esto para poner lo otro. Esto es una decisión no solo política, es una decisión que tiene un trabajo de los técnicos detrás, donde se prioriza las necesidades. No es una, la política que lleva este ayuntamiento no es una política individualista, es una política general donde atacamos al interés general y no al interés particular, y por eso hay un plan de asfaltado. Fue un plan de asfaltado que lo llevamos a pleno, donde en ese plan de asfaltado ya se recogía, se estaba trabajando muchísimo tiempo antes, porque ya se recogían obras determinadas con sus presupuestos, con proyectos. Fue muy criticado en su momento porque se decía que era algo electoralista, que nos hemos dado cuenta y se ha venido abajo esa versión, ese ruido, porque sí que también estamos de enhorabuena, porque dentro de ese plan de asfaltado, que era con inversiones luego de 4 años, a día de hoy, ese plan de asfaltado fue en febrero. Luego se sacó el plan de inversiones, donde también se contaba con la partida presupuestaria de los 4 años, y a día de hoy ya podemos decir que muchos de esos proyectos, como es el plan de asfaltado del Charco, plan de asfaltado de las Granadas, ya están adjudicadas y a falta de formalización de lo que es el contrato, y en un mes y medio entendemos que esas obras ya van a iniciarse. Es una realidad, ya no hay ruido, no nos pueden echar abajo otra cosa, porque esa es la realidad. Y estamos viendo cómo se, en todo este proceso, cómo se está prácticamente la culminación con el desarrollo de la obra.
9: Puede ser que aquí, para que nos entendamos fuera del tema político, sino de gestión, si cualquiera de nosotros asume el mando, le vengan a decir que primero hay que conseguir la financiación para un plan de esa envergadura y luego también concretar y saber que las empresas que vayan a ver, que sea una o dos, que no hay muchas más, tengan la capacidad de hacerlo, porque también es que no estamos en una isla con tanta facilidad para conseguir empresas que vengan al momento y te lo solucionen, claro. Que todo tiene un proceso, ¿no? Que,
10: claro, claro.
9: El proceso en días hábiles se reduce a que puede ser de meses, por entre una cosa y otra, ¿no?
10: Claro, a ver, nosotros debemos empezar con una base firme. Y la base firme, para que luego todo se pueda, pueda soportar y estar sobre, pues sobre unos pilares importantes, que aguanten esos pilares, es la planificación. Cuando tú inicias una planificación, tú no necesitas ahí disponer de la partida presupuestaria. Lo que necesitas es tener proyectos donde ya se determinen esos presupuestos base de licitación o presupuestos estimados, para luego, a raíz de ahí se hace un presupuesto, la administración hace el presupuesto desde ahí. No podemos, lógicamente, en ninguna cabeza cabe que tengas que disponer de toda esa partida presupuestaria y de toda esa planificación. Primero es ese plan de asfaltado. Con ese plan de asfaltado, luego tenemos obras prioritarias y en un plan de inversiones, porque cuando nosotros, por ejemplo, ahora si tenemos cuatro proyectos de asfaltado, lógicamente todos no van a empezar a la misma vez. Si el proyecto de por ejemplo, el Charco nos costó 1.600.000, 1.600.000 no va a ser para el 2026. Porque si nosotros ya está adjudicado y empezarán las obras en octubre, tenemos octubre, noviembre y diciembre para ejecutar un proyecto de 12 meses. Entonces, ¿para qué va usted a retener 1.600.000 si realmente vas a gastar el presupuesto de 3 meses? Pues nosotros hemos sido muy rigurosos, somos respetuosos con el dinero público, y lo que hemos hecho es, los técnicos han valorado cuánto, han estimado cuánto se va a gastar en cada año para poder realizar más actuaciones. Y eso es lo que nos ha permitido contar con un plan de inversiones bastante pues importante y bastante ambicioso.
9: Y bueno, Ana, al ser un área transversal tuyo, que la tuya, que es la de obras y por planificación, urbanismo, ¿qué más tenemos por ahí en Puerto Rosario, en Capital y pueblos, ¿no? ¿Qué más te llega que podamos contar?
10: Pues mira, tenemos el Centro Cultural de Tetir, que se quedó desierto, y la compañera Jennifer Pérez está trabajando, está haciendo una labor muy, muy importante en lo que son los centros culturales, y de hecho a mí pues todo parte, es verdad que ella ha sido la promotora, luego Obra es quien lo desarrolla. Y el antes y el después en los centros culturales pues se nota muchísimo, en Tefián, Puyenta, Tetir también se ha actuado, Puerto Laja, se me quedará mucho atrás, pero bueno, recepcionamos hace poco y el cambio era importantísimo. Ahora ella tiene un proyecto también ambicioso en lo que es el Centro Cultural de Tetir. Desgraciadamente, Alfredo, lo que hablábamos antes, que las empresas ahora, como hay ahora construcción, y las empresas no están preparadas para, no tienen el personal como para poder optar a todas esos desarrollos, y se nos quedó desierto en la última licitación del Centro Cultural de Tetir, se nos quedó desierto otra vez en la ampliación de los bomberos, un proyecto también muy bonito, que es la ampliación de los bomberos, sí, como digo, y luego también se quedó desierto La Matilla. Ahora hemos pasado a un negociado sin publicidad, que la ley no lo permite, y bueno, a ver si ya se han invitado a varias empresas y esperemos que puedan optar a ejecutar las obras, porque al final detrás de una licitación hay un proyecto y hay muchísima gente trabajando para poderlo desarrollar, y es triste que al final pues no se presente nadie por la falta de personal, porque yo incluso hablando con las empresas muchas veces te dicen, está bien, los precios son de mercado, son acorde a mercado. El problema que tenemos es que ahora está habiendo muchísima construcción, que no es muchísima construcción, sino más de lo que se tenía previsto, no tenía el personal adecuado, sino estaba tenía personal para ir subsistiendo, y ahora tengo, contratar personal es muy complicado.
9: Hoy te hemos visto también con el alcalde la entrega de ciertos proyectos que estaban esparcidos por la capital, ¿no? Donde ya pues se van desbloqueando y adecuando a lo que es pues, también a la ley muchas veces.
10: Sí, el problema de la vivienda en Puerto Rosario también es parte de la planificación, del planeamiento. Nosotros lo que desde Urbanismo lo que estamos trabajando es en desbloquear ese planeamiento para poder construir la ciudad. Hay muchísimo suelo, Puerto Rosario tiene muchísimo suelo. El problema era esos bloqueos que se tenían pues con el plan general, que no lo permitía o habían errores, y en eso estamos trabajando. Además también con el compañero David de León en la parte de saneamiento es muy importante garantizar los servicios básicos antes de desarrollar un plan urbanístico. Nosotros está claro que aquí no se trata solo de construir vivienda, se trata de construir ciudad, y la ciudad se construye primero garantizando esos servicios básicos, y luego una vez que se garantice también esos servicios básicos es dotando a lo que es la ciudadanía, tanto para los residentes ya como para las nuevas viviendas, de esos equipamientos tanto culturales, deportivos, que también falta nos hace. No podemos desarrollar, construir solo vivienda y sin dar esos servicios básicos que son importantísimos.
9: Bueno, pues, esa es la idea. Ana, no sé si me queda algún tema más que sacarte de tus áreas que te gustaría comentar, aprovechando.
10: No, hablarte en el último pleno, porque nuestra política al final es también agilizar la obtención de las licencias. Y para ello, desde luego, que tengo que agradecer a la oficina técnica, porque estamos poniendo todas las herramientas y todos los mecanismos encima de la mesa para poderlas llevar a cabo. En el último pleno llevamos una ordenanza de admisión a trámite, que es una ordenanza bastante intuitiva, es una ordenanza donde no pone trabas, sino lo que hace es facilitar al profesional, facilitar al propietario y a la propia administración pues un poco el cómo se debe entregar la documentación, qué documentación debes entregar, porque hemos detectado que muchísimas veces se presenta un proyecto, pero no contamos con lo que son los informes sectoriales que la ley nos obliga. Y claro, esos informes sectoriales tienes que pedirlo a ESA, tienes que pedirlo al Consejo Insular, y eso paraliza una licencia de 6 a 9 meses. Entonces, nosotros lo que queremos es facilitarle al profesional, al ciudadano, desde el inicio, que sepa desde el inicio qué informe sectorial necesita. E incluso si es necesario hacerles un informe técnico, se le hace el informe técnico para que cuente ya con todo. Entonces creo que es una ordenanza bastante que nos va a ayudar muchísimo, y no pone trabas, sino todo lo contrario. Ayuda a esa construcción, porque además sabemos que detrás de un proyecto de vivienda o de local hay un empresario que quiere emprender alguna actividad, hay una familia que quiere desarrollar pues una vivienda, y estamos muy pendientes de ello.
9: Bueno, es una buena noticia para la gente que trabaja con la capital, con el Ayuntamiento de Puerto Rosario, para agilizar y mover todo más rápido, ¿no? Sí. Pues nada, Ana, hemos hecho un pequeño balance de pinceladas de todo, en pleno verano, de todo lo que estás de los últimos meses, y necesitábamos eso, actualizarnos con tus áreas. Muchísimas gracias, tenemos la suerte de tenerte aquí y contárnoslo de primera mano, aunque estamos pendientes de las notas de prensa y de todos los avances desde el área de gobierno que te toca. Y nada, muchísimas gracias. Y a ustedes, gracias por vernos y escucharnos aquí en Dunas FM y en Radio Televisión Sur. Un saludo y hasta la próxima entrevista.
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4: Son las 13 horas y 59 minutos.

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2: Son las 14 horas y 11 minutos.

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1: Son las 14 horas y 25 minutos.
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4: Son las 3 de la tarde y 56 minutos.

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4: Son las 4 de la tarde y 11 minutos.

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0: Hola, ¿qué tal? Estos son los titulares más destacados de Dunas FM. Una innovación canaria utiliza drones, sensores e inteligencia artificial para detectar fugas de agua sin necesidad de realizar excavaciones. Detenido en Antigua tras protagonizar una huida a gran velocidad por la FV2 que terminó con el vehículo impactando contra una parada de guaguas en Costa Antigua. El Ayuntamiento de Pájara pone en marcha un contrato de emergencia para mejorar y acondicionar las zonas verdes de Solana Matorral. Valles de Ortega cierra unas participativas fiestas de San Roque, con actividades musicales, deportivas y los tradicionales actos religiosos. Canarias destina más de 5,4 millones de euros a reforzar la orientación laboral personalizada para personas desempleadas. Sanidad convoca 12.850 plazas de formación sanitaria especializada para 2027, 484 más que en la convocatoria anterior. Pájara impulsa la creatividad y la participación con el taller gratuito Mujer y Arte, Pinceladas de Amor. Pájara aprueba la licencia para la construcción de 48 viviendas destinadas al alquiler asequible. Y el Cabildo de Fuerteventura refuerza los servicios de guaguas hacia El Cotillo con motivo de las fiestas de Nuestra Señora del Buen Viaje. 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

0: Tras su paso por el grupo de Nas, el sevillano Javi Soleil nos presenta en solitario este Mi Sueño Roto.
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0: Hola, ¿qué tal? Estos son los titulares más destacados de Dunas FM. Una innovación canaria utiliza drones, sensores e inteligencia artificial para detectar fugas de agua sin necesidad de realizar excavaciones. Detenido en Antigua tras protagonizar una huida a gran velocidad por la FV2 que terminó con el vehículo impactando contra una parada de guaguas en Costa Antigua. El Ayuntamiento de Pájara pone en marcha un contrato de emergencia para mejorar y acondicionar las zonas verdes de Solana Matorral. Valles de Ortega cierra unas participativas fiestas de San Roque, con actividades musicales, deportivas y los tradicionales actos religiosos. Canarias destina más de 5,4 millones de euros a reforzar la orientación laboral personalizada para personas desempleadas. Sanidad convoca 12.850 plazas de formación sanitaria especializada para 2027, 484 más que en la convocatoria anterior. Pájara impulsa la creatividad y la participación con el taller gratuito Mujer y Arte, Pinceladas de Amor. Pájara aprueba la licencia para la construcción de 48 viviendas destinadas al alquiler asequible. Y el Cabildo de Fuerteventura refuerza los servicios de guaguas hacia El Cotillo con motivo de las fiestas de Nuestra Señora del Buen Viaje. 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

0: Vuela, vuela, vuela. La voz de Mike Meneses. Niña Las Contes. ¿Qué sería, qué sería? Un siglo sin ti. Me lo imagino, lo intento visualizar, pero no puedo.
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0: Llega Lurra y Chayanne.

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Para ti, para mí, Lurra y Chayanne. Cuidado. Viene saludando Beret. Hola, ¿qué tal? No te quisiera.

de María Becerra, que da paso a Alejandro Sanz, Palmeras en el Jardín, Andrea Bocelli, Karol G, Vivo por ella, y después Le Rechilazo, Quebranto.

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1: Bien, amigos actuales, amigas actuales, llegamos al final de lo más actual. Lo hacemos en compañía de The Weeknd y su colaboradora en Sao Paulo, Anita. Un beso de Jesús, soy muy feliz. Hasta mañana.
0: ¿Cómo estás?

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así está por abrimos esta tanda de números uno en compañía de Paula Cruz y de Ruslana y también del ex de Paula. Sí, me he colgado de tu ex. Nos gusta y lo que también nos gusta es poder disfrutar en compañía de Coldplay de su colaboración con Tini. Escucharemos enseguida.

0: pista hasta tierra murciana con el señor Gines.
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0: Con su loca al más puro estilo Rod Stewart en los años 70-80 llega Walls.
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es Walls. Haz lo que quieras. Haz lo que quieras conmigo. Aquí llega Benson Boone y Beautiful Things.

Ha sido la carta de presentación de Benson Boone en muchos países, especialmente el nuestro. Beautiful Thing, que da paso a Coldplay, Teeny We Pray, Sanfir, Rosalind, Heart, Like Mine, y más tarde Sam Smith y Taeyeon. 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

0: ¿Para qué? No paran de lanzar discos nuestros artistas que forman parte de lo más actual.
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0: fantástica la colaboración de Vanessa Martín, artista española de Málaga, y desde Colombia, país amigo, y que a nivel latino nos reporta tanta satisfacción como es el caso de haber conocido a este muchacho, el del bigotito. Sí, yo digo el del bigotito, Camilo. Aquí está Maldita.
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0: Maldita mudanza.
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0: Va a ser un año fantástico. Robbie Williams 2026 está en su objetivo número

Va a ser un año bueno para Robbie Williams. Entre sus colaboraciones y su nuevo disco, aquí está Pretty Face. Coge la cámara, saca una foto, Sheeran.

sus cámaras. Está incluido en el último álbum del británico Ed Sheeran. Nos encanta esa historia. Camera, Sapphire y un montón de temas que estamos girando en la radio noche y día 24/7 con grandes como, por ejemplo, Álvaro Soler. Lo que pasó, pasó. Fito y Fitipaldi, los cuervos se lo pasan bien y más tarde 21. Y de un deseo por mí.

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1: Bien, amigos actuales, amigas actuales, llegamos al final de lo más actual. Horas y horas del sonido del momento que también terminan escuchando Maroon 5, Lil Wayne, Love is Die, como siempre. Buena vida.
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9: Hola, ¿qué tal? Estos son los titulares más destacados de Dunas FM. Una innovación canaria utiliza drones, sensores e inteligencia artificial para detectar fugas de agua sin necesidad de realizar excavaciones. Detenido en Antigua tras protagonizar una huida a gran velocidad por la FV2 que terminó con el vehículo impactando contra una parada de guaguas en Costa Antigua. El Ayuntamiento de Pájara pone en marcha un contrato de emergencia para mejorar y acondicionar las zonas verdes de Solana Matorral. Valles de Ortega cierra unas participativas fiestas de San Roque, con actividades musicales, deportivas y los tradicionales actos religiosos. Canarias destina más de 5,4 millones de euros a reforzar la orientación laboral personalizada para personas desempleadas. Sanidad convoca 12.850 plazas de formación sanitaria especializada para 2027, 484 más que en la convocatoria anterior. Pájara impulsa la creatividad y la participación con el taller gratuito Mujer y Arte, Pinceladas de Amor. Pájara aprueba la licencia para la construcción de 48 viviendas destinadas al alquiler asequible. Y el Cabildo de Fuerteventura refuerza los servicios de guaguas hacia El Cotillo con motivo de las fiestas de Nuestra Señora del Buen Viaje. 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

Próxima tanda cargada de números uno. Entre ellos se encuentra Max Seguí. Una voz muy actual, muy frecuente en todas y cada una de las radiofórmulas españolas. Max Seguí, no haberte conocido. Nos abre camino en estos próximos minutos con más historias que seguimos girando en la antena de los actuales, en nada con artistas invitados como Charlie Puth.

0: Miss Cafeína. Pero antes nos rendimos ante los pies de Enrique Iglesias.
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0: Jotuel y Juan Lucas acompañan a la versión a trío junto con el autor Enrique Iglesias, Fría.

0: España ha estado en manos de Miss Cafeína. La banda sonora, la sintonía oficial de la Vuelta 2024, cuando acabe el verano. Atención a Alex Ubago, Charipoti, la banda Rake.
1: 10 horas

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1: Cada vez que la escuchamos, manos atrapa. Trae entre manos algo legendario. Se trata de la buena de Nati. Peluso.

0: Lleva meses y meses pegando fuerte y no para, por eso imparable. Desde Argentina, Nati Peluso.
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13: Hola, ¿qué tal? Estos son los titulares más destacados de Dunas FM. Una innovación canaria utiliza drones, sensores e inteligencia artificial para detectar fugas de agua sin necesidad de realizar excavaciones. Detenido en Antigua tras protagonizar una huida a gran velocidad por la FV2 que terminó con el vehículo impactando contra una parada de guaguas en Costa Antigua. El Ayuntamiento de Pájara pone en marcha un contrato de emergencia para mejorar y acondicionar las zonas verdes de Solana Matorral. Valles de Ortega cierra unas participativas fiestas de San Roque, con actividades musicales, deportivas y los tradicionales actos religiosos. Canarias destina más de 5,4 millones de euros a reforzar la orientación laboral personalizada para personas desempleadas. Sanidad convoca 12.850 plazas de formación sanitaria especializada para 2027, 484 más que en la convocatoria anterior. Pájara impulsa la creatividad y la participación con el taller gratuito Mujer y Arte, Pinceladas de Amor. Pájara aprueba la licencia para la construcción de 48 viviendas destinadas al alquiler asequible. Y el Cabildo de Fuerteventura refuerza los servicios de guaguas hacia El Cotillo con motivo de las fiestas de Nuestra Señora del Buen Viaje. 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

Uno de los grandes éxitos de Seguridad Social para decirte hola, hola. Hola, hola y bienvenidos a un nuevo Recuerdas. Un Recuerdas en este mes de agosto, en este verano 2026, con un montón de éxitos del recuerdo, fresquitos, fresquitos, como merece este verano y como merece este mes de agosto. Así que abriendo una nueva edición de Recuerdas en este verano con uno de los grandes éxitos de Seguridad Social. Pero tengo, madre mía, la cantidad de éxitos del recuerdo que tengo hoy lunes para ti. Si no mueves el dial de Seguridad Social, saltamos a Cher. Llega con una de sus grandes canciones para decirte hola, hola en este lunes veraniego del mes caluroso de agosto. ¿Las vacaciones qué? ¿Bien? ¿Sí? Me alegro.

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0: La gran banda Crover House en los 90 con, bueno, su voz, su líder al frente, el grandioso Neil Finn. Este Don't Dream Is Over es la canción que hemos elegido para abrir este bloque de éxitos del recuerdo, que ya te adelanto que como estamos en verano, pues va a sonar una canción noventera de estas veraniegas que te va a encantar. Y es que llega Ice MC con este Think About The Way. Sí, es el del
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Qué bonita, nada que ver con la original, la hizo muy pero que muy suya. Es el Nothing Else Matters de Metallica en la versión que hizo Lucy Silvas.

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1: Hola, ¿qué tal? Estos son los titulares más destacados de Dunas FM. Una innovación canaria utiliza drones, sensores e inteligencia artificial para detectar fugas de agua sin necesidad de realizar excavaciones. Detenido en Antigua tras protagonizar una huida a gran velocidad por la FV2 que terminó con el vehículo impactando contra una parada de guaguas en Costa Antigua. El Ayuntamiento de Pájara pone en marcha un contrato de emergencia para mejorar y acondicionar las zonas verdes de Solana Matorral. Valles de Ortega cierra unas participativas fiestas de San Roque, con actividades musicales, deportivas y los tradicionales actos religiosos. Canarias destina más de 5,4 millones de euros a reforzar la orientación laboral personalizada para personas desempleadas. Sanidad convoca 12.850 plazas de formación sanitaria especializada para 2027, 484 más que en la convocatoria anterior. Pájara impulsa la creatividad y la participación con el taller gratuito Mujer y Arte, Pinceladas de Amor. Pájara aprueba la licencia para la construcción de 48 viviendas destinadas al alquiler asequible. Y el Cabildo de Fuerteventura refuerza los servicios de guaguas hacia El Cotillo con motivo de las fiestas de Nuestra Señora del Buen Viaje. 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
5: Hola, ¿qué tal? Aquí estamos en la calle San Roque 43, donde está Ofimax Canarias y nuestro set para nuestras entrevistas de Tribuna Pública y tocar la actualidad. En este caso, vamos a hablar de la actualidad de la capital, con unas áreas de urbanismo y bueno, pues en obras también, que nos toca siempre hablar con la concejala del área responsable. Ana Hernández, ¿cómo estás?
6: Muy bien, buenos días.
5: Aquí encantado de tenerte, Ana, en pleno agosto, 13 de agosto, que estamos grabando esta entrevista. Aprovecho también para saludar a Radio Televisión Sur, donde nos están viendo y escuchando a través de esta plataforma. Gracias al compañero también, en esta fusión de contenidos que tenemos de compartir la información. Y bueno, pues y hace poquito veo cómo por fin ya pueden abrir un tramo de la capital, una calle que va a ser, bueno, ahora mismo ya lo está haciendo, pero cuando esté totalmente abierta, como es la calle Primero de Mayo, desde el Cabildo hacia arriba, pues desde esa parte hacia lo que es para la parada de guaguas y demás, me imagino que será un orgullo poder decir, bueno, ya está abierta, ya tenemos el trocito abierto, ¿no?
6: Sí, efectivamente es un proyecto que ya está prácticamente culminado y ya la semana pasada hacíamos lo que es la recepción parcial para lo que era el uso del peatón, porque no tenía sentido dejar esa calle sin poder hacer uso de ella. Ya que estaban totalmente culminadas esas unidades de obra. Se trata de una plataforma única, como hemos visto, muy amplia, donde da siempre esa prioridad al peatón, donde podemos pasear y dar otra cara bastante diferente a lo que es la ciudad. Ahora mismo podemos disfrutar, como siempre hemos dicho, sin vehículos durante un periodo, pues creemos que en octubre ya va a ser la recesión. Lo que es la recesión total, y que para ello lo que nos queda es una, pues lo que es la señalización horizontal, pintar la señalización horizontal y las acometidas de baja tensión, y una vez que se tenga eso, pues ya sería la culminación total.
5: Con esta acción se da un paso más al puerto Rosario que se quiere, ¿no? Y en este caso, pues se invitaba, bueno, o venían también desde la Consejería de turismo y con esa colaboración que tienen con los fondos y demás, y se hacía en conjunto para poner ese trozo en camino, ¿no?
6: Efectivamente, es un proyecto de 3.200.000, donde la Consejería de Turismo del Gobierno de Canarias ha aportado, financia 1.000.000 de euros. Es verdad, es cierto que la Consejería de Turismo está colaborando con el Ayuntamiento de Puerto del Rosario, no solo para esta actuación, sino también hay que mencionar el proyecto que ya incluso se pues un poco lo expusimos, que es la peatonalización del casco viejo del casco viejo de Puerto del Rosario. No peatonalización, sino el rodonal. Era plataforma única, era similar al diseño que se tiene en Primero de Mayo, esa plataforma única, que las aceras pues se queden todas al mismo nivel. Lo que vamos a hacer es garantizar pues esa accesibilidad, esa movilidad, y también dinamizar la zona de casco, darle valor, que al final es la zona que está bastante, es una zona rica de lo más rico que tenemos aquí en Puerto Rosario, y está bastante, no la visitamos porque falta cuidarla y mimarla, y esto necesita un cambio, que siempre no solo esa superficie, porque desde Obras y el Ayuntamiento de Puerto Rosario siempre entendemos que independientemente que lo de abajo no dé votos, un proyecto tiene que ser una renovación integral de todos los servicios básicos, el agua, lo que es el servicio de saneamiento, pluviales, telefonía, baja tensión, y se tratan de proyectos integrales, tanto desde la base como de lo que es el maquillaje, al fin y al cabo, que es la parte visible.
5: Uh-huh. Ana, también otra de las buenas noticias que nos ha contado desde la capital es que, por fin, en un hecho histórico, es que el trocito de centro comercial que pertenecía, pues según sentencia, al pueblo, al ayuntamiento, se ha recuperado. Ya vimos al alcalde feliz por ello. Vemos también que esas instalaciones, esos metros cuadrados, ya tienen uso. Cuéntame un poco sobre cómo va avanzando el tema.
6: Correcto. Gracias pues a la labor que ha hecho el alcalde y que todo lo que ha impulsado para disponer de esa titularidad y poderlo registrar, o sea, que ya está registrado, acto seguido hizo el encargo a Obras para realizar el pliego que ahora mismo está en contratación para la redacción del proyecto de acondicionamiento y poder realizar trasladar a la policía local a unas instalaciones que sea como se merece, unas instalaciones que cuentan pues con tres niveles, el nivel 1, que ahí más o menos se albergaría lo que son la atención a la gente. Tendríamos un segundo nivel donde se tiene previsto una galería de tiro, un centro de formación, un centro también para hacer deporte, y luego sería la parte de abajo, que sería los aparcamientos, y luego también la plaza se prevé pues realizar así un pequeño parque en la parte superior, un parque todo enfocado a lo que es los servicios de policía, bomberos, y esa es un poco la idea que se recoge en este proyecto. El proyecto es un proyecto muy ambicioso, estamos hablando de un presupuesto base de licitación de 50.000 euros. Ya lo pueden encontrar en la plataforma del Estado y procedimiento abierto. Expira la presentación de las ofertas el 26 de agosto, y sé que sería importante, que bueno, y un orgullo para nosotros que un majorero pudiera presentarse y optar a esta licitación y desarrollarlo.
5: Estamos hablando que al final, después de tantos años, que se vean acciones como esta, pues suma, ¿no? Suma y es un fruto, me imagino, que es de un trabajo constante y también, pues eso, de batallar, porque el tema del local, de todo este espacio de la rotonda viene de varias legislaturas y se viene a hacer ahora, ¿no?
6: Sí, Alfredo, y no solo eso, sino la rapidez con la que hemos registrado ese y desbloqueado todo ese planeamiento para conseguirlo y registrarlo a nuestro nombre, y acto seguido pues en lo que es la redacción del proyecto. Detrás de todo esto Tenemos pues todos esos compañeros, esos trabajadores que han estado trabajando para realizar ese pliego, luego el área de contratación también, que hay que agradecer esa pues su labor de también impulsarlo rápidamente, y ahora mismo a día de hoy pues está ya una realidad que está licitado y ya espero optar a la presentación de las ofertas.
5: Pues es un avance y que bueno, las cosas como hay que contarlas, ¿no? Con los hechos estos que estamos contando. También, una de las cuestiones que te ha preocupado y de las que hemos hablado ya, y podemos hablar ya, bueno, por comentar el avance en este pleno mes de agosto, que es pues, el plan de asfaltado, pero general. Tú siempre nos has comentado que eras defensora de hacer un plan de asfaltado general y no parchear.
6: Sí, porque además, como en nuestra misma vida, las cosas no se pueden tratar siempre de urgencia, de parcheo, porque al final no sacamos nada. Es cierto que siempre hay que estar trabajando en el parcheo, porque no es fácil, pero no es fácil actuar directamente en obras grandes, pero es necesario una planificación donde se recojan las obras prioritarias de Puerto Rosario, donde tengamos una ruta en la cual debemos guiarnos y no estar perdiendo el tiempo en ahora aquí o allí, o esperar cada 4 años, depende del político que venga, oye, pues ahora quiero quitar esto para poner lo otro. Esto es una decisión no solo política, es una decisión que tiene un trabajo de los técnicos detrás, donde se prioriza las necesidades. No es una, la política que lleva este ayuntamiento no es una política individualista, es una política general donde atacamos al interés general y no al interés particular, y por eso hay un plan de asfaltado. Fue un plan de asfaltado que lo llevamos a pleno, donde en ese plan de asfaltado ya se recogía, se estaba trabajando muchísimo tiempo antes, porque ya se recogían obras determinadas con sus presupuestos, con proyectos. Fue muy criticado en su momento porque se decía que era algo electoralista, que nos hemos dado cuenta y se ha venido abajo esa versión, ese ruido, porque sí que también estamos de enhorabuena, porque dentro de ese plan de asfaltado, que era con inversiones luego de 4 años, a día de hoy, ese plan de asfaltado fue en febrero. Luego se sacó el plan de inversiones, donde también se contaba con la partida presupuestaria de los 4 años, y a día de hoy ya podemos decir que muchos de esos proyectos, como es el plan de asfaltado del Charco, plan de asfaltado de las Granadas, ya están adjudicadas y a falta de formalización de lo que es el contrato, y en un mes y medio entendemos que esas obras ya van a iniciarse. Es una realidad, ya no hay ruido, no nos pueden echar abajo otra cosa, porque esa es la realidad, y estamos viendo cómo se, en todo este proceso, cómo se está prácticamente la culminación con el desarrollo de la obra.
5: Puede ser que aquí, para que nos entendamos fuera del tema político, sino de gestión, si cualquiera de nosotros asume el mando, le vengan a decir que primero hay que conseguir la financiación para un plan de esa envergadura, y luego también concretar y saber que las empresas que vayan a ver, que sea una o dos, que no hay muchas más, tengan la capacidad de hacerlo, porque también es que no estamos en una isla con tanta facilidad para conseguir empresas que vengan al momento y te lo solucionen. Claro. Que todo tiene un proceso, ¿no? Que,
6: claro, claro.
5: El proceso en días hábiles se reduce a que puede ser de meses, por entre una cosa y otra, ¿no?
6: Claro, a ver, nosotros debemos empezar con una base firme, y la base firme, para que luego todo se pueda soportar y estar sobre unos pilares importantes, que aguanten esos pilares, es la planificación. Cuando tú inicias una planificación, tú no necesitas ahí disponer de la partida presupuestaria. Lo que necesitas es tener proyectos donde ya se determinen esos presupuestos base de licitación o presupuestos estimados, para luego, a raíz de ahí se hace un presupuesto, la administración hace el presupuesto desde ahí. No podemos, lógicamente, en ninguna cabeza cabe que tengas que disponer de toda esa partida presupuestaria y de toda esa planificación. Primero es ese plan de asfaltado. Con ese plan de asfaltado, luego tenemos obras prioritarias En un plan de inversiones, porque cuando nosotros, por ejemplo, ahora si tenemos cuatro proyectos de asfaltado, lógicamente todos no van a empezar a la misma vez. Si el proyecto de por ejemplo, el Charco nos costó 1.600.000, 1.600.000 no va a ser para el 2026. Porque si nosotros ya está adjudicado y empezarán las obras en octubre, tenemos octubre, noviembre y diciembre para ejecutar un proyecto de 12 meses. Entonces, ¿para qué va usted a retener 1.600.000 si realmente vas a gastar el presupuesto de 3 meses? Pues nosotros hemos sido muy rigurosos, somos respetuosos con el dinero público, y lo que hemos hecho es, los técnicos han valorado cuánto, han estimado cuánto se va a gastar en cada año para poder realizar más actuaciones. Y eso es lo que nos ha permitido contar con un plan de inversiones bastante pues importante y bastante ambicioso.
5: Y bueno, Ana, al ser un área transversal tuyo, que la tuya, que es la de obras y por planificación, urbanismo, ¿qué más tenemos por ahí en Puerto Rosario, en Capital y pueblos, ¿no? ¿Qué más te llega que podamos contar?
6: Pues mira, tenemos el Centro Cultural de Tetir, que se quedó desierto, y la compañera Jennifer Pérez está trabajando, está haciendo una labor muy, muy importante en lo que son los centros culturales, y de hecho a mí pues todo parte, es verdad que ella ha sido la promotora, luego Obra es quien lo desarrolla. Y el antes y el después en los centros culturales pues se nota muchísimo, en Tefián, Puyenta, Tetir también se ha actuado, Puerto Laja, se me quedará mucho atrás, pero bueno, recepcionamos hace poco y el cambio era importantísimo. Ahora ella tiene un proyecto también ambicioso en lo que es el Centro Cultural de Tetir. Desgraciadamente, Alfredo, lo que hablábamos antes, que las empresas ahora, como hay ahora construcción, y las empresas no están preparadas para, no tienen el personal como para poder optar a todas a esos desarrollos, y se nos quedó desierto en la última licitación del Centro Cultural de Tetir, se nos quedó desierto otra vez en la ampliación de los bomberos, un proyecto también muy bonito, que es la ampliación de los bomberos, sí, como digo, y luego también se quedó desierto La Matilla. Ahora hemos pasado a un negociado sin publicidad, que la ley no lo permite, y bueno, a ver si ya se han invitado a varias empresas y esperemos que puedan optar a ejecutar las obras, porque al final detrás de una licitación hay un proyecto y hay muchísima gente trabajando para poderlo desarrollar, y es triste que al final pues no se presente nadie por la falta de personal, porque yo, incluso hablando con las empresas, muchas veces te dicen: está bien, los precios son de mercado, son acorde a mercado. El problema que tenemos es que ahora está habiendo muchísima construcción, que no es muchísima construcción, sino más de lo que se tenía previsto. No tenía el personal adecuado, sino tenía el personal para ir subsistiendo, y ahora tengo contratar personal es muy complicado.
5: Hoy te hemos visto también con el alcalde en la entrega de ciertos proyectos que estaban esparcidos por la capital, ¿no? Donde ya pues se van desbloqueando y adecuando a lo que es, pues, también a la ley muchas veces.
6: Sí, el problema de la vivienda en Puerto Rosario también es parte de la planificación, del planeamiento. Nosotros lo que desde urbanismo lo que estamos trabajando es en desbloquear ese planeamiento para poder construir la ciudad. Hay muchísimo, muchísimo suelo, Puerto Rosario tiene muchísimo suelo. El problema era esos bloqueos que se tenían pues con el plan general, que no lo permitía, o habían errores, y en eso estamos trabajando. Además, también con el compañero David de León, en la parte de saneamiento, es muy importante garantizar los servicios básicos antes de desarrollar un plan urbanístico. Nosotros, está claro que aquí no se trata solo de construir vivienda, se trata de construir ciudad. Y la ciudad se construye primero garantizando esos servicios básicos. Y luego, una vez que se garantice también esos servicios básicos, es dotando a lo que es la ciudadanía, tanto para los residentes ya como para las nuevas viviendas, de esos equipamientos tanto culturales, deportivos, que también falta nos hace. No podemos desarrollar, construir solo vivienda y sin dar esos servicios básicos que son importantísimos.
5: Bueno, esa es la idea. Ana, no sé si me queda algún tema más que sacarte de tus áreas que te gustaría comentar, aprovechando.
6: No, hablarte en el último pleno, porque nuestra política al final es también agilizar lo que es la obtención de las licencias. Y para ello, desde luego, que tengo que agradecer a la oficina técnica, porque estamos poniendo todas las herramientas y todos los mecanismos encima de la mesa para poderlas llevar a cabo. En el último pleno llevamos una ordenanza de admisión a trámite, que es una ordenanza bastante intuitiva, es una ordenanza donde no pone trabas, sino lo que hace es facilitar al profesional, facilitar al propietario y a la propia administración, pues un poco el cómo se debe entregar la documentación, qué documentación debes entregar, porque hemos detectado que muchísimas veces se presenta un proyecto, pero no contamos con lo que son los informes sectoriales que la ley nos obliga. Y claro, esos informes sectoriales tienes que pedirlo a ESA, tienes que pedirlo al Consejo Insular, y eso paraliza una licencia de 6 a 9 meses. Entonces, nosotros lo que queremos es facilitarle al profesional, al ciudadano, desde el inicio, que sepa desde el inicio qué informe sectorial necesita. Incluso si es necesario hacerles un informe técnico, se le hace el informe técnico para que cuente ya con todo. Entonces creo que es una ordenanza bastante que nos va a ayudar muchísimo, y no pone trabas, sino todo lo contrario. Ayuda a esa construcción, porque además sabemos que detrás de un proyecto de vivienda o de local hay un empresario que quiere emprender alguna actividad, hay una familia que quiere desarrollar una vivienda, y estamos muy pendientes de ello.
5: Bueno, es una buena noticia para la gente que trabaja con la capital, con el Ayuntamiento de Puerto Rosario, para agilizar y mover todo más rápido, ¿no? Sí. Pues nada, Ana, hemos hecho un pequeño balance de pinceladas de todo, en pleno verano, de todo lo que estás de los últimos meses, y necesitábamos eso, actualizarnos con tus áreas. Muchísimas gracias, tenemos la suerte de tenerte aquí y contárnoslo de primera mano, aunque estamos pendientes de las notas de prensa y de todos los avances desde el área de gobierno que te toca. Y nada, muchísimas gracias. Y a ustedes, gracias por vernos y escucharnos aquí en Dunas FM y en Radio Televisión Sur. Un saludo y hasta la próxima entrevista.
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5: 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Ingredientes: 6 cucharadas de aceite, 3 dientes de ajo, 2 barras de pan, 1 cucharadita de pimentón, medio litro de agua y un huevo. Modo de preparación: en una cazuela de barro, tostar los dientes de ajo. 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

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Modo de preparación: picar la cebolleta finamente y el ajo en láminas. 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Añadir las patatas cortadas en rodajas y rehogar. Añadir el caldo de los guisantes y completar con agua casi hasta cubrir. 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Dejar cocer el conjunto durante 5 minutos. Espolvorear perejil picado y presentar.

0: 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Ingredientes: 75 gramos de harina, 25 gramos de cacao, 100 gramos de azúcar, 300 gramos de azúcar glass, 4 huevos, guindas y 200 gramos de nata montada. Modo de preparación. Preparamos el bizcocho mezclando la harina con 100 gramos de azúcar, 4 huevos y 25 gramos de cacao. Amasamos hasta obtener una pasta compacta. Rellenamos un molde de tarta y horneamos a fuego medio durante unos 30 minutos. 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

Una versión un poquito más extendida, un poquito, bueno, pues distinta a la habitual, ¿no? Es el Brother Louis, el amigo Louis de los geniales Mother Talking. Un remix muy especial que ha sonado especialmente para ti, igual que van a sonar nuestras siguientes canciones. Por ejemplo, nos vamos a ir a un verano en los 90 para recordar un tema reggae de Inner Circle llamado Sweet a la la la la non. Nos vamos a ir a Italia con Laura Pausini o, por ejemplo, nos vamos a escuchar un temazo del gran Robbie Williams. Está de vuelta, bueno, nunca se ha ido. Esto es Let Me Entertain You.

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0: La italiana Laura Pausini se fue y se nos va el tiempo, pero antes déjame que te ponga una canción de otro verano. Llegan Inner Circle con Sweet Alalalalon.
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La llamaron, digo bien, en pasado, porque ya sabes cómo va esto. Aquí a rey muerto, rey puesto. En cuanto pasó una mala racha, la buena de Britney, enseguida le quitaron lo de princesa y le otorgaron ese premio a otra. Pero para nosotros sigue siendo la gran princesa Britney Spears. Y esta habrá una de sus grandes canciones para abrir una nueva hora. Es la segunda hora en este lunes maravilloso de este mes de agosto, en este verano 2026. Y en Recuerdas tenemos los mejores éxitos veraniegos para ti. Fíjate tú que ahora nos vamos con otro de los reyes del verano y no estamos hablando de Jordi Dan. No, tranquilidad, que no cunda el pánico. ¡Epa! Hablamos del bueno de Ricky Martin. Este es uno de sus grandes éxitos que sonó hace unos cuantos veranos.

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Un jovencísimo David y María y su primer gran éxito, este amor multiplicado por dos. Y es que todos tenemos unos inicios, todos tenemos unas primeras canciones. Pues bien, esta es la primera canción o de las primeras canciones con la que conocimos a un jovencísimo David de María. Fíjate que sigue todavía activo en la música y sigue haciendo canciones muy, pero que muy bonitas. Hablando de canciones bonitas, ojo que enseguida llegan Lighthouse Family con High, pero antes el canadiense Bryan Adams con Please Forgive Me.

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cumpliendo sueños y nosotros poniéndote grandes recuerdos desde la radio. Aquí tenías al bueno de Diego Torres con sus sueños. Si has soñado escuchar una de las grandes canciones de Europe y que no sea de Final Countdown, no muevas el dial. Y que también, sí, nos vamos a ir al cine con Berlín para recordar una grandiosa película. Pero antes, no pienses que estoy muy triste si no me ves sonreír. Es simplemente despiste. La has adivinado, sí. Son Leño Rosendo Mercado, Maneras de Vivir.

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película que no hace mucho el mismísimo Tom Cruise volvió a grabar en esta ocasión una nueva, como si dijéramos, una nueva parte de esa saga. Ese Top Gun, ese Take My Breath Away de Berlín nos ha ayudado para recordar esa gran película ochentera. Hablando de recordar y también en los 80, te había prometido que te iba a poner a la banda de Joy Tempest a Europe, pero no te iba a poner el de Final Countdown. No, hoy me quedo con este Rock de Nike.

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13: Hey, yeah. Bueno,
9: Bueno, pues toca ir recogiendo. Vamos quitando por aquí los discos de vinilo, ¿verdad? Las cintas de cassette, aquellos CDs que nos gustan tanto, y los guardamos para que mañana martes los podamos volver a tener aquí en la mesa. Para que mañana martes disfrutemos de una nueva edición de Recuerdas. Pero ahora mismo lo que toca en este lunes es finalizar la edición de hoy, porque la radio continúa y los compañeros están deseando entrar en antena. Así que por mi parte, yo voy recogiendo, aunque eso sí, todavía me queda el tiempo justo para ponerte una canción. Canción veraniega, lógicamente, para despedir este lunes como estamos haciendo durante todo este verano 2026 con Maná y Nicky Jam. Y de pies a cabeza, me despido. Mañana volvemos, misma hora, mismo punto del dial, pero con nuevos recuerdos. Hasta mañana. Feliz lunes.
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2: Hola, ¿qué tal? Estos son los titulares más destacados de Dunas FM. Una innovación canaria utiliza drones, sensores e inteligencia artificial para detectar fugas de agua sin necesidad de realizar excavaciones. Detenido en Antigua tras protagonizar una huida a gran velocidad por la FV2 que terminó con el vehículo impactando contra una parada de guaguas en Costa Antigua. El Ayuntamiento de Pájara pone en marcha un contrato de emergencia para mejorar y acondicionar las zonas verdes de Solana Matorral. Valles de Ortega cierra unas participativas fiestas de San Roque, con actividades musicales, deportivas y los tradicionales actos religiosos. Canarias destina más de 5,4 millones de euros a reforzar la orientación laboral personalizada para personas desempleadas. Sanidad convoca 12.850 plazas de formación sanitaria especializada para 2027, 484 más que en la convocatoria anterior. Pájara impulsa la creatividad y la participación con el taller gratuito Mujer y Arte, Pinceladas de Amor. Pájara aprueba la licencia para la construcción de 48 viviendas destinadas al alquiler asequible. Y el Cabildo de Fuerteventura refuerza los servicios de guaguas hacia el Cotillo con motivo de las fiestas de Nuestra Señora del Buen Viaje. 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

hablemos de supersticiones. Hoy nos referimos a supersticiones sobre el símbolo de Libra. Los nacidos el 22 de septiembre al 21 de octubre pertenecen a este signo. Libra es un signo de aire recogido por Venus y cuyo símbolo es una balanza equilibrada. Se encuentra asociado a la legalidad, la justicia, el equilibrio interior entre lo bueno y lo malo, entre la conciencia y la materia. Se trata de personas leales y nobles, que poseen una gran filosofía de la vida. Además, sus juicios racionales y equilibrados le aportan una gran sabiduría. Aman el arte y todo lo bello, destacando los ambientes que carecen de armonía. Les gusta gozar de los placeres de la vida, pero saben adaptarse y renunciar a las cosas materiales si la ocasión así lo requiere. Profesionalmente les iría muy bien como abogados, diplomáticos y relaciones públicas, y podrían despuntar en aquellas profesiones en las que se necesite para su desarrollo un claro criterio estético. Son cariñosos y mimosos, y no logran la felicidad si no consiguen una pareja estable, ya que la necesitan para mantener su equilibrio interno. En cuanto a la salud, el hígado y los riñones son sus puntos débiles y tienen cierta tendencia a engordar. Ha sido una selección efectuada por Antonio de Lorenzo.

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0: mismo decían de Nazaret. Y salió el hombre que dividió la historia en dos, pa. Jesucristo. Hubo frío, ¿ok?
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2: Yo no soy esa, es una canción contestataria y revolucionaria que buscaba expresar el afán de libertad de la mujer. La intérprete, la española Mari Trini, nacida en Murcia el 12 de julio del 47. Yo no soy esa es de su primera etapa, escrita por ella misma, la grabó para el sello Hispavox en 1971, siendo incluida en el LP Escúchame.
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A través de nuestro espacio Creencias Populares tratamos de describir y explicar a ustedes las costumbres y rarezas de los humanos. Hoy les vamos a hablar sobre el aborto. Las prácticas y creencias en torno al aborto han sido numerosas. También las sustancias empleadas. Entre las leyes antiguas del fuero juzgo o forum judicum visigodo se lee: si algún hombre diere hierbas a la mujer que la haga abortar, a la que mate el fijo, quien lo face debe prender muerte. Aristóteles aseguraba en el siglo IV a.C. que el jugo del perejil puede inducir al aborto si se introduce por el cuello del útero. Y todavía hoy, mezclado con esparto, se baraja como eficaz abortivo en ámbitos rurales valencianos. También la retama formó parte de los brebajes administrados a ese fin, y en pueblos burgaleses se afirma que la carne de liebre puede provocar abortos espontáneos. Otros remedios entran más de lleno en el ámbito de las vanas creencias. En Asturias dicen que si una mujer coloca en el zapato una hoja de Artemisa, aborta sin problemas. Pero las prácticas mágicas en relación con el aborto no solo tienden a provocarlo, sino también a prevenirlo. En lugares de Salamanca se ciñe a las embarazadas con una correa o cinto pasado por una reliquia. Y en el pueblo cacereño de Casar se sangraba a la embarazada en la mano para evitar que el feto pudiera sufrir asfixia. Se recurre también al sagrado en lugares de Castilla, Asturias, Valencia y Extremadura, donde se lleva a cabo en un tobillo de la preñada dos veces en el quinto y séptimo mes. En Baleares se conseguía prevenir el embarazo aplicando emplastos de cicuta al costado izquierdo de la mujer. Y en Castilla llevaban a este fin un collar de cuentas de cristal, según se cree, desde el siglo XVI. También se evita llevando una nuez de doble fruto. En Guadalajara las preñadas llevaban consigo una bolita de cristal para prevenir el aborto espontáneo, mientras en puntos de Segovia las mujeres en estado colocaban sobre la región lumbar un esparadrapo hecho con sustancia resinosa sólida que obtienen de los pinares. Aborto es una voz latina de aboriri, perecer. El sustantivo no parece anterior al siglo XVI, siendo la voz antigua para referirse a él movedura o abortadura. Esto es todo por hoy. Antonio de Lorenzo.

Nuevamente nos hemos acercado a saludar a la licenciada doña Ana Barbarín y le hemos pedido unos consejos sanitarios. Y nos ha hablado de la diarrea del viajero. En la actualidad, el hombre tiene la mayor capacidad de desplazamiento de la historia de la humanidad, hasta el punto que ningún punto de la Tierra dista de otro más de 36 horas, periodo de tiempo inferior al de incubación de la mayoría de los agentes infecciosos. La diarrea del viajero, conocida como la venganza de Moctezuma, constituye uno de los problemas de salud más frecuentes en los viajes internacionales y es la infección más común en los turistas. La diarrea del viajero es, desde el punto de vista epidemiológico, la existencia de tres o más disposiciones líquidas o pastosas por día o cualquier número de este tipo de deposiciones asociado al dolor abdominal, fiebre, vómitos o sangre en las heces. A pesar de ser la complicación más frecuente de los viajes, su incidencia varía en función de muchas variables: edad, lugar de destino, estación del año, tipo de residencia, origen del viajero y, por supuesto, de la dieta realizada durante el viaje. Algunos autores han detectado la presencia de diarrea en más de la mitad de los viajeros a países en vías de desarrollo, pero la frecuencia depende del grado de pobreza del destino. A mayor pobreza, mayor incidencia de diarrea del viajero. Los destinos de más riesgo son África, sudeste asiático, América Central y del Sur, y en menor medida el Caribe y Europa del Este. La principal forma de adquisición de la enfermedad es el consumo de agua o alimentos contaminados. Se han identificado varios factores implicados en la patogenia de la enfermedad: lugar de destino, hábitos alimenticios y enfermedades del turista. Generalmente, los pacientes presentan deposiciones diarreicas. Su número varía en función de la severidad de la infección, náuseas y/o vómitos, dolor abdominal, tenesmo y fiebre. La existencia de sangre en las heces implica que la enfermedad ha sido producida por un germen. Habitualmente, la diarrea del viajero es una enfermedad autolimitada. Tan solo un 1% de los pacientes requieren ingreso hospitalario. A pesar de todo, esta enfermedad puede estropear el itinerario previsto, por lo que es conveniente realizar todas las medidas preventivas posibles para evitar su aparición. Es muy importante llevar a cabo una cuidadosa higiene personal. Se recomienda lavarse las manos antes y después de cada comida, así como evitar el consumo de agua no embotellada y de cubitos de hielo. No existe ningún riesgo de adquirir esta enfermedad con el consumo de bebidas calientes como puede ser café o té. Los alimentos con mayor riesgo de contaminación son los adquiridos en las calles en puestos de venta ambulante y los más seguros son los cocinados. Según el tipo de alimento, también se puede clasificar en muy seguros e inseguros, siendo los mariscos, moluscos y derivados de la leche los más inseguros. Asimismo, no es aconsejable consumir leche o productos lácteos sin garantía sanitaria, ni alimentos crudos o poco cocinados. Existe el método SODIS, consistente en mantener el agua previamente embotellada en posición horizontal durante 5 horas a la exposición solar. El proceso de cloración se realiza disolviendo 2 gotas de cloro al 5% en 1 litro de agua y dejándolo reposar durante 30 minutos. Por último, la purificación con sales de plata consiste en añadir un comprimido por cada litro de agua, permitiendo su disolución durante los 30 minutos siguientes. Como siempre, nuestro consejo es acudir siempre al médico. Esperamos que con estos consejos sirva para que tengamos todos unas magníficas vacaciones. Que las disfrutéis, amigos.

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3: Son las 23 horas y 29 minutos.

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7: Esto es lo primero que escuchamos todos. Antes de nacer, distinguimos la voz de nuestra madre. Se ha comprobado que antes de nacer, si escuchamos una grabación con su voz, nuestro ritmo cardíaco aumenta. Si la grabación es de otra mujer, no. Nuestro primer acto nada más llegar al mundo es soltar un tremendo sonido. Así le decimos al mundo, ¡eh! ¡Ya estoy aquí! ¡He nacido! Ahora, en el siglo XXI, el sonido es uno de los pilares fundamentales de la comunicación humana.
8: Hola, mamá.
9: Hola, hijo. ¿Cómo estás?
8: Bien, bien.
7: Cuando nuestra vida está en peligro. Cuando tenemos algo que celebrar. ¡Sorpresa! Y cuando queremos decir todos juntos que estamos disfrutando. Y es que el sonido sigue siendo la forma más directa, instintiva y clara de transmitir un mensaje.
10: Cásate conmigo.
9: Sí.
7: ¿Lo has oído bien? Confía en el sonido para enviar tu mensaje. Es básico. Un susurro directo a la emoción.
11: 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Son las 23 horas y 56 minutos.

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Proverbios. Abril, aguas mil. Expresa más que una realidad un deseo, porque es abril cuando debe llover para que los campos luzcan en mayo y den sus frutos en julio y agosto. En algunas zonas este proverbio lleva una coletilla: en abril aguas mil, sino al principio, al medio o al fin. También existen otros proverbios que hacen referencia al carácter lluvioso de este mes: abril, lluvioso y señoril. Ha sido una selección efectuada por Antonio de Lorenzo.

0: Son las 12 de la noche y 12 minutos.
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0: Nana, aquí no se viene a encajar, se viene a ser. 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

0: Son las 12 de la noche y 28 minutos.
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0: Nana, lo normal aburre. 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
1: Son las 12 de la noche y 47 minutos.

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1: 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Son las 12 de la noche y 56 minutos.

Hola, ¿qué tal? Estos son los titulares más destacados de Dunas FM. Una innovación canaria utiliza drones, sensores e inteligencia artificial para detectar fugas de agua sin necesidad de realizar excavaciones. Detenido en Antigua tras protagonizar una huida a gran velocidad por la FV2 que terminó con el vehículo impactando contra una parada de guaguas en Costa Antigua. El Ayuntamiento de Pájara pone en marcha un contrato de emergencia para mejorar y acondicionar las zonas verdes de Solana Matorral. Valles de Ortega cierra unas participativas fiestas de San Roque, con actividades musicales, deportivas y los tradicionales actos religiosos. Canarias destina más de 5,4 millones de euros a reforzar la orientación laboral personalizada para personas desempleadas. Sanidad convoca 12.850 plazas de formación.